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0: ¿Te resultó Luisito, ¿eh? Lo hiciste de corazón, entonces parece que te resultó la pela que me tiraste delante. No hay caso que la suerte. 1-0, 1-0-0-1, no he salido más de delante de pasajeros.
1: Yo creo que un medio.

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Escúchase él. Buenas tardes, buenas noches.

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1: No, hermano, cuando me junte con vos voy a andar trayendo con una gallada de incienso que tenemos prendido alrededor mío. Porque las pelas tuyas ya hacen efecto.
2: No.
1: ¿Qué querés que le digas? Y yo que te considera amigo del alma,
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0: Buena, buena, Luchito, me dice pura este cabrón.
1: Era pariente.
0: Oye, me falta auto y me falta auto, ¿qué pasa los colectivos? ¿Qué pasa? Llamo a Lucho González.
1: ¿Qué pasó?
0: Había una cámara ahí en la esquina del todo ahí, ¿eh? Están pasando, yo la escondí ahí, ¿eh? Oh.
2: Puta, parecito, disculpa por el garabato, pero salió del alma también. Así como a ti te salió del alma, a mí también.
3: Oye, bueno, Perrito, no se le olvidó pedir nada, por si acaso, porque yo anoté, pero no falta nada, para que después no haya faltado algo.

0: O sea, Escupa está diciendo que tú lo que habláis, lo decretáis, Luisito González. No, amiguito, usted, ¿eh? No puede ser, no puede ser. Dile que agarra a estos pasajeros. Luisito, ponele la canción El Envidioso. O la otra, Tú Tienes la Culpa. Muchas gracias. Luisito, sí, González. El terror del colegio. Ya, ya.
1: Pendiente, Chamo González, pendiente. En la calle nos vemos, porque todo lo que se hace se paga.

0: 2026, con mucha diversión y reinventado. Escúchate, buenas tardes, buenas noches.
1: Luchito, prepárate. Como sube la benzina, sube el diario del colectivo. Así lo decretó el Postra.
2: No, sube el pasaje por si acaso, no.
3: Como dicen por ahí, cría cuervo y te sacarán los ojos, pues perrito. Pensar que, puta, no. Pensar que fui su maestro, su mentor, y mira ahora.
2: Como dice el dicho. Vamos a expulsar 300.000 extranjeros. Pero es una metáfora.
0: Danos tap tap en el TikTok, escuchando a Luchito González en el Buenas Tardes, Buenas Noches de Radio Colina.
2: No estaba en TikTok todavía.
4: Ante esta comunidad,
2: Padre Carlos,
4: presenta la Iglesia de Dios, os pregunto, si alguien tiene un impedimento para que esta unión se realice, que lo diga ahora o que calle para siempre. En

0: Oye, Luchito, Luchito, Luchito, quiero dejar en claro.
1: ¿Qué pasó?
0: El presidente está sacando extranjeros por algo. Estoy trabajando ahora. Ah, ahora ya no soy Lucho González, el Lucho de Slam.
2: Escucho, escucho, escucho. No hay como cresta darle gusto a la gente. Sí. Reclaman porque sí, reclaman porque no. Ah, al final, ya, chao.
1: No,
2: hagan lo que quieran.
1: No.
0: Lo único que estoy claro es que voy a buscar a un colectivero que anda por ahí haciendo carrera. Que sale del recorrido.
1: No.
0: Sin licencia.
1: No,
0: ay, ay, ay.
1: No.
0: ¿Para qué vamos a seguir?
1: Maldonado.
0: El único que voy a decir que había un palomito que estaba más funado que la cresta, disculpando la expresión.
1: No, disculpe.
0: Ahora a ver uno que también va a estar más funado que la cresta, un colectivo. Ay, ay, ay.
3: Mujeres.
1: Oiga. Maldonado. Está igualito.
3: Por el polvo.
1: Los puros ojos se le veían, no hay.
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4: Luchito.
1: ¿Qué pasó?
4: Dice Koeman que te va a subir el diario de día más caro y que ya no te voy a invitar a tomar desayuno. Eso pasa, po. Te enseñó mejor que un chamo a tragar el colectivo, ¿viste? ¿Vos? Se terminó la otra radio que están apareciendo para estos lados.
1: Uy, ya, es bueno el programa.

0: poco tierra.
1: Voy a decir como dijo el Kumba. Se nota hoy día que ganaste hasta el Lucas en el colectivo. Porque ayer estaba el letero arriba y de repente la radio escuchaba pura música. Y hoy día he estado todo el día, así que.
2: No.
1: O sea, todas las horas que corresponde.
2: No.
1: Ya me puse intruso.
3: No, pero en un ratito, compadre, en un ratito los que te dije dejaron la Fox. Arrasaron con lo que pillaron. Y ahora que va a salir el Chamo González, no hay nadie, pero el semáforo está despejado. Lloro, no hay taco, no hay taco, no hay...
2: Ya.

0: con amigos del rancho.
1: Voy a decir como dicen al alcohólico Tito en la mañana. Ustedes son pareja.
2: Ah.
1: Pero de colectiveros.
2: Ah.
1: O son algo más, porque no. Están igual que marido y mujer. Ya. Pelean, después no. Se aguendan.
2: No.
1: ¡Ja! Hacerle un queque. Hacerle un queque. Cuman al Luchito.
3: ¿Quién habla? Jefe, jefe, soy yo. Nos descubrieron la pista secreta. Alguien nos puso el dedo.
4: ¡Maldita sea! ¡Voy para allá! ¡Atórenle a esos desgraciados que no se la

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1: Chaito, chaito, Luisito, los vemos en las pistas. Ojo, que ando trabajando todavía. Ajá. No te vayas a dar cuesta nu.
2: Chao. Hasta aquí dejamos la diversión, la compañía y la buena onda. Solo desear que hayas pasado 4 horas de felicidad junto al rey de la pachanga extrema. Buenas tardes, buenas noches. Llega a su fin y su monarca se va a sus aposentos a descansar y a recargar sus pilas para mañana, para nuevamente estar con todos nosotros, trayéndonos alegría, buen humor y compañía. La invitación es para que te quedes con Radio Colina 107.3 FM y su compañía.
3: Chao, chao, Lucho, ¿qué?
4: Nos vemos en la calle. Ojo que te estoy esperando.
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La Municipalidad, en conjunto con la Corporación Municipal de Colina, anunció la puesta en marcha de la Unidad de Neurodiversidad Comunal, UNEC, una innovadora estrategia orientada a brindar atención integral a niños, niñas y adolescentes con condiciones del neurodesarrollo y desafíos en salud mental. 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

ya se fue, ya se va a pasar. 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Oye, oye.

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0: qué? Dile a esa morra que mande su número. Ella dice que no, que te quiere de otra cosa.
1: ¿Qué me va a dar?
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1: 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La municipalidad, en conjunto con la Corporación Municipal de Colina, anunció la puesta en marcha de la Unidad de Neurodiversidad Comunal, UNEC, una innovadora estrategia orientada a brindar atención integral a niños, niñas y adolescentes con condiciones del neurodesarrollo y desafíos en salud mental. 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

0: 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La Municipalidad, en conjunto con la Corporación Municipal de Colina, anunció la puesta en marcha de la Unidad de Neurodiversidad Comunal, UNEC, una innovadora estrategia orientada a brindar atención integral a niños, niñas y adolescentes con condiciones del neurodesarrollo y desafíos en salud mental. La iniciativa busca articular de manera coordinada las áreas de salud, educación y familia, con el objetivo de garantizar trayectorias de atención continuas y evitar la fragmentación de los apoyos. 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Colina marca un nuevo hito en materia de seguridad y sustentabilidad al convertirse en la primera comuna rural de la región metropolitana en incorporar motocicletas eléctricas con tecnología de intercambio de baterías, un innovador sistema que permite mejorar la eficiencia operativa, reducir emisiones contaminantes y avanzar hacia un modelo de movilidad más limpio y sostenible. 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

0: 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Colina marca un nuevo hito en materia de seguridad y sustentabilidad al convertirse en la primera comuna rural de la región metropolitana en incorporar motocicletas eléctricas con tecnología de intercambio de baterías, un innovador sistema que permite mejorar la eficiencia operativa, reducir emisiones contaminantes y avanzar hacia un modelo de movilidad más limpio y sostenible. 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

0: 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La Municipalidad, en conjunto con la Corporación Municipal de Colina, anunció la puesta en marcha de la Unidad de Neurodiversidad Comunal, UNEC, una innovadora estrategia orientada a brindar atención integral a niños, niñas y adolescentes con condiciones del neurodesarrollo y desafíos en salud mental. La iniciativa busca articular de manera coordinada las áreas de salud, educación y familia, con el objetivo de garantizar trayectorias de atención continuas y evitar la fragmentación de los apoyos. De esta forma, se promueve la inclusión, el bienestar y el ejercicio de derechos en la comuna de Colina. Con esta implementación, la Municipalidad y la Corporación de Colina reafirman su compromiso con una atención más cercana, coordinada y oportuna, avanzando hacia una comuna más inclusiva y con mayores oportunidades de desarrollo para sus familias. Colina marca un nuevo hito en materia de seguridad y sustentabilidad al convertirse en la primera comuna rural de la región metropolitana en incorporar motocicletas eléctricas con tecnología de intercambio de baterías, un innovador sistema que permite mejorar la eficiencia operativa, reducir emisiones contaminantes y avanzar hacia un modelo de movilidad más limpio y sostenible. La incorporación de esta flota de motos eléctricas se suma al Plan de Seguridad Municipal de Colina, el cual contempla la reciente puesta en marcha de una nueva central de monitoreo comunal, equipada con más de 300 cámaras de televigilancia interconectadas con Carabineros de Chile, además de vehículos municipales con software para detectar automóviles con encargo por robo, y el funcionamiento de centros comunitarios de seguridad ubicados en puntos estratégicos de la comuna. En seguridad e innovación, Colina somos todos. ¿Necesitas valorizar algún programa? 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

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A la Farmacia Comunal de Colina, a la Farmacia Comunal 24-7 de Esmeralda y a las dos farmacias móviles que se sitúan durante toda la semana en distintos sectores de la comuna. Se une un nuevo logro. 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

¿Cómo están? Entonces, igual que una periodista la saludan 7 veces. ¿Cómo están? Cambia. Buenos días. Hola. ¿Qué tal? No sé, una cosa así. Carlito el Bueno, ¿cómo le va? Muy buenos días. Gracias por estar con nosotros. Hoy una semana que se nos va, perrito lindo. Oye, todos se preguntan, ¿estaba curado o no? Ya, no sean así. Pero no se le entendía hoy a la ministra. Estaba leyendo, estaba en real, le faltaban las vocales, las letras, las frases. No, yo la escuché de verdad, pero no entendí nada, perrito. ¿Cómo están? Buenos días. ¿Cómo están? ¡Ah, ya! ¡Córtenla! Déjela tranquila. ¡Ay, ay, ay! ¡Qué cosa más linda! ¡Qué cosas tiene la vida! ¿Cómo están? Fin de semana, día viernes. Ahí estamos todavía con esta chica. Mira, hola, hola. Muy bien, muy bien. Día viernes. Dicen que podrían caer unas gotitas hoy día en la noche. Podría. ¿Estaban cayendo ya? ¡No! ¡Una! ¡A Carlitos le cayó una gota! ¡Oh! ¡Qué apretado! Voy al CO2 detrás de una. Me imagino a Carlitos. ¿Qué traes ahí? Una gota para ti. ¡Oh! ¡Qué romántico! Este se quedó pegado en el martes del amor. Al igual que muchas y muchos. Señoras y señores, queremos participar con ustedes de este viernes. Viernes free, ¿cierto, perritonito? Viernes free. Tenemos harto para conversar ahí, pasarlo bien. Los tacos son los mismos. ¿Qué pasa con los semáforos también? Todos se paran ahí en la esquina, no avanza nadie. No, man. Tengo pituto hoy día, así que el día es más largo que no sé qué, perrito lindo. Así que ánimo nomás. Una noticia que a nadie le importa, pero oye, me dio hambre. Miré la foto, mira un completito del dominó. ¿Sí o no, Carlito el Bueno? ¡Ah, ah, ah! Pidamos unos 5 completitos, ¿ah? ¿Está bien? 3 para mí, 2 para usted. Eso era, perrito lindo. No, esto tiene que ser parejo. Dominó lidera como la marca de completos favorita de los chilenos según estudio Black and White. Que es como una cuestión de whisky, ¿no? No podía ser otra cosa. Oye, si un completito. ¿Cómo te gusta el completo a ti? Como sin pan, ya no sean así. Con el pan mojado, como en talca. Oye, el completo mojado. Nunca lo he probado, perrito lindo. Mira, a mí. El pancito, obviamente, no, pero no calentito porque se quema, queda tostado. No. Un poquito tibio, eso, ya. No, si soy mañoso, si sé que soy mañoso. Ya, el pancito, la vienesita, ojalá gorda. Me gustan gordas, listo. Si tú me preguntas, me gustan gordas. Ahí, de punta a punta, como dice Álvaro Torres. De punta a punta, después, chucrut. Mucho chucrut. Eso, que chorré, con la mano, no con el tenedor. No, mijita, con la mano. ¡Ay, oh, sí! Sí, yes. Y después, mayonesa, pero casera. Harta mayonesa. ¡Ah, échale otro poquito! ¡Eso! ¡Ay, sí! ¡Uy! Oh, eso, que chorré, la manito, jala. Listo. Eso, ahí nomás. Y un poquito de ají arriba. Esa, como esa pastita de ají roja. No, no, qué chumostazo. No, un poquito de ají, ahí. Y su tonta cerveza que al lado. ¡Que era una chevecha! Muy bien, perrito. Ese es mi completex, perrito. Lindo. Y por mientras que me lo estoy sirviendo, prepáreme otro, mijita. ¡Eso, no! Si yo no soy de una. Bueno, eso se sabe. 8 con 12. ¿Con qué vamos a comenzar, Carlito el Bueno? ¿Tiene todo preparado? ¿Está seguro que está preparado para este viernes free? Y viene de terraza también. Así que también es larga la jornada. Pero para usted, yo a las 12, zapatillas con clavo, perrito, digo yo, sería todo, ¿ya? Y de ahí hasta el día lunes, al menos acá en la radio, ¿no? Porque el pituto, como dijo alguien por ahí, Carlito, bueno, el pituto nada engendra. O sea, el trabajo nada engendra, solo el pituto es fecundo. Ahí está. Ahora me acordé. Es que con esto del trabajo me tienen tan loco. El trabajo nada engendra. Solo el pituto es fecundo. ¡Ah, muy buena, perrito! 1, 2, 3, póngale play.

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1: Noticia que a nadie le importa, solamente a los pelados. Atento, pelado, atento, mira. Un estudio revela que el jugo de cebolla aplicado en el cuero cabelludo restauró el cabello en el 86% de los pacientes en un periodo de 8 semanas. ¡Chao, pelado! Ahora, te echáis el jugo de la cebolla en el cuero cabelludo y enciérrate porque el olor te lo encargo. ¡Ya, no sean así! ¿Qué prefieres? ¿Ser hediondo, pelado? Oye, pues pelado, ¿qué prefieres? ¡Ah, ya! Buena la respuesta y ahí está, ya. Oye, revisando, ¿qué hora es? Hoy van a ser las 8:30, ya. Para ser exacto, 8:28. ¡Ah, muy bien, perrito! Estaba buscando noticias que a nadie le importan. Mira, noticias que a nadie le importan. Ya me estoy cortando, no sé así. Iba a hablar yo y se corta todo. Las personas que usan agendas o calendarios físicos, fíjate tú, desarrollan menos ansiedad, mayor claridad mental y mejor control de sus pendientes diarios. Claro, porque son ordenaditos. Yo no, tengo una libreta donde anoto todo. Es como el celular. Ojalá que no lo vean. Ya. Noticias que a nadie le importan. Otra. Mira. Desde octubre, ojo, estaba buena esta medida, perrito lindo, ya estaba buena, ya. Po. Desde octubre, estamos en mayo, junio, julio, agosto, septiembre, octubre, no, hace falta un poquito. Desde octubre para teléfonos nuevos, Chile oficializa el cargador tipo C como el universal. Está buena la noticia, pero ya he comprado no sé cuántos celulares y todos con un cable distinto. ¡No! ¿Qué pasa? Ahora vienen con el cable tipo C. Oye, teléfono nuevo que compro, el cable, aparte el enchufe no viene, tenés que comprarlo aparte, con suerte te viene el cable. Desde octubre, noticia que a las compañías le importan, ¿no? Ah, de aquí hay varios que están en la compañía, son guones, ¿ah? Sí, porque usted es Movistar o Claro, perrito lindo, yo soy Antel, usted es guón también, Carlito guón, no sabíamos. Ya, así que se lo llaman. Oye, quiero hablar con el guón del Carlito. Eso, ya, perfecto, porque es de esa compañía. Oye, te pasaste, ya están robando cualquier cosa. Roban piezas de bronce de Fuente Alemana ubicada en el Parque Forestal. No el restaurante La Fuente Alemana, no. La Fuente Alemana, la que tira agüita, donde se tiraban monedas, se prohibió toda esa cosa. La pintaron, le robaron una pieza. No te pasaste. Oye, el chileno es muy bueno. Como dice González, es muy bueno el chileno, pero para estas cosas. Ojo, noticia que nadie le importa. Se cerró mi escuela por temor a los alumnos después de que un profesor viera un león de montaña cerca del colegio. Obvio, hombre, por Dios, apretaron cachete. El primero que apretó fue el profesor. Creo que todavía va corriendo este perro. Claro que les descubrieron después, lo empezaron a mirar bien, que no era un león, sino era un gato naranja extremadamente gordo como el gato de afuera. O sea, que está bien alimentadito, mira. No era un león de montaña, era un guatón, era chiquitito regalón. Guatón regalón. ¿Tiene un gatito usted, sí o no? No le dé demasiada comida, tal como gato Charlie, va muy parecido. Es verdad, oye, todo lo solucionan con comida. El gato, ¡miau! Quiere cariño, le dan comida. ¡Miau! Hasta que se mea el pobre gato y le dan comida. Entonces, por eso después está así. No entendemos los animalitos. Regalón. Yo prefiero los perritos, ¿ah? Bueno, en el caso mío, las perritas. ¡Ay, no más! Vamos al WhatsApp, 832-832. ¿Perrito?
2: Buen día,
1: ¿cómo
2: perrito?
1: ¿Cómo está, mi guachito?
2: Buen día.
1: Acá estamos.
2: ¿Cómo se encuentra en esta mañana del
1: bien,
2: día
1: perrito.
2: Viernes? Viernes free. Viernes libre.
1: Eso.
2: ¡Del amor!
1: No. ¡Ay, me...
2: Saludos para usted, don Humbertito.
1: Gracias, perrito.
2: De Caldazón Alarcón. ¿Y quién tiene ahí los controles? Carlitos el Bueno, me imagino.
1: Siempre.
2: Saludos. Ya es viernes.
1: Sí, perrito lindo. Muy bien, muchas gracias. Hoy estoy que pongo el calientacama, perrito lindo, pero yo transpiro tanto, perrito, por eso no lo pongo. ¿Cómo? El calientacama no lo pongo. ¿Usted tiene caliente cama, no, Pareto?
3: Yo duermo así nomás y nada. Oye, pero me regalan, ponte pijama. No puedo.
1: Sácame de aquí, Carlito. Pónele play.

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1: Oye, algunos están preguntando si es viernes de paraguas. No, ya, córtenla. No se sabe. Pueden caer alguna gotita a la tarde, dijeron, para la zona norte, pero más para la cordillera que para acá, perrito. Ah, podría ser. No, entonces no nomás. Buena, buena, mi vejete querido, lo amo. Humberto, jaja, se ríe mi perrito. Javier pasó ayer en el auto, me decía, te amo. Y yo le decía, también. Y la gente nos miraba. Y yo corría y este gallo arrancó. No, perrito, pero ¿por qué arrancó? Oye, a propósito de eso, estaba leyendo acá de las noticias que a nadie le importan. Estudio indica que el 73% de los hombres dejan de ser constantes en el gym al tener novia. ¡Oh, la tóxica! Claro, porque uno dice, ¿gym o novia? En el caso mío, gym. ¡Ah, ya! No, mentira. Es que me va a esperar a la salida. Buena, muy bien, Carlito el buen. Pero mira el estudio. Dice, 73% de los hombres dejan de ser constantes en el gym al tener novia. No, hay que decirle, perrita, yo salgo a las 10:15, así que me esperas afuera, ¿ya? Ya, ok, listo. No te demores, sí. No, mi amor. ¡Qué lindo! ¡Qué son tiernas! Oye, al principio, sí o no, cuando el pololeo, todo maravilloso. Vive con ella. Ya. Oye, aquí me voy a anotar yo. Noticia que a nadie le importa. Chicos, chicas, perrito, perrita. A ver si se anota. Mira. Se viene el grupal más atrevido del Caribe. Es el titular, perrito. Te lo voy a tirar de nuevo por si te interesa, Carlito. Bueno. Se viene el grupal más atrevido del Caribe. Anuncian viaje grupal para solteros, como nosotros, Carlito el Bueno. Solteras, como la tóxica. No, dice, no, estoy en una relación. Mentira. Y parejas abiertas en resort solo para adultos. Carlito, usted no puede ingresar. Muy bien, yo sí. Mira, dice acá, porque seguir hurgueteando, no investigando. Hurgueteando es otra palabra. Punta Caribe prepara una experiencia social única, all inclusive. Playa, fiesta y cero prejuicios. Y otras cosas más que no puedo nombrar a esta hora de la mañana en radio. Muy bien, noticia que a nosotros los solteros nos interesa. Muy bien, perrito lindo. Espera un poquito. No vamos a la música todavía, estoy anotando. Voy. Eso era. Carlitos también, ya, dos. Voy también, eso era, muy bien, perfecto. Oye, qué bueno. Imagina del Caribe, como Dios nos echó al mundo, con unos poquitos pelos más, pero bueno, oye, qué lindo. Uy, ¿qué es lo que hay allá? Palmera. No, son unos turistas. Ya, déjelo ahí nomás. Vámonos, WhatsApp, perrito lindo. Vámonos, WhatsApp. Perrito, perrita, perritos.
2: Oye, buen roto. Buena. Carlito. El bueno. Saludines, mi querido vejete. Humberto, lo amo, Humberto. Sí, ahora pues... sí, Humberto, puedes continuar.
1: Ah, muy bien.
2: Sí, pero Humberto, la pedí con gin tónica.
1: No, ya. Pero si le grité, me dijo, Humberto, te amo. Yo le dije, te amo. Y corrí detrás y se marchó. Ah, muy bien, perrito. ¿Quién por acá? Dice, buenos días, Carolina Ladino. Dice, buenos días, estimadísimos, don Humberto y Carlito. Dos corazones, ¿ah? ¿Eh? Uno para mí y uno para usted. Usted hablaba de los completos. Oye, mira, sí. También me gustan con chucrut. Mira, tenemos los mismos gustos. Carolina Ladino, un besito, ¿sí o no? Mira, pancito, ahí, tibiecito. No, tan quemado. No me pases ese que está quemado. Típico te dan el quemado a ti. No, pues. Es que los otros son para los niños. No. Primero, para mí, para el perrito. Su bienecita ahí, de punta a punta. El buen chucrú con la mano. Mayonesita casera. Échale más. Y un poquito de ají, ahí, como una línea así de ajicito rojo. ¡Oh, qué rico! Servilleta, no, porque me gusta que me chorree a mí. ¡Ay! ¡Sopea! No, ese es sopea, ya chorrea. Oye, qué rico. ¡Ay, me dieron ganas otra vez, perritos! ¿Quién más por ahí? ¿Místico?
3: Muy buenos días.
1: ¿Cómo está mi perrito?
3: Noel Antaño, perrito, bueno.
1: Acá estamos, perrito.
3: Nada, aquí están unas gotitas, pero no caen.
1: Mira, caen unas gotitas, ya.
3: ¿Viste? Mira. Ojalá que vaya, porque se hace falta agua en el planeta.
1: Sí, hace rato.
3: Sobre todo en Chile, sobre todo en Colina.
1: Es verdad, mi guachito.
3: Está muy seco, hace muchos años.
1: Sí.
3: Agua lo que queremos.
1: Agua.
3: Lo único malo, le dije a Kuman, que anduviera con paraguas cuando saliera.
1: Cierra

0: cara para los chinos.
1: ¡Cierra la boca!
0: Cae el agua en la boca.
1: Muere.
0: Hasta ahí no va, duró el tumba. Podría colocar la cancioncita, veo la lluvia caer. Por favor.
1: Y la lluvia caerá. Ya podría ser.
0: Pide lo que queráis.
1: Pide lo que queráis. Muy bien, perrito.
0: Ya estamos haciendo las maletas con el Koeman ya.
1: Koeman, no mirís. Si llueve, no mirís para arriba, perrito. No, lo perdimos, ese perro. Claro que para eso tiene que ser una buena, tremenda lluvia. Sí, con un par de gotitas no le pasa nada, este perro. Abriría un poco los ojos nomás, nada más. ¿Quién más, perrito? ¿Quién más? Ponele play, ponele play. Los cables. Play.
2: Es que como están los tiempos, está muy trágico creer en las personas, hermano. Así que ahora es que me demuestro el cariño, pero si no arrancan.
1: Es verdad, hay que asegurarse, perrito lindo. Ay, ya. Pero dice acá, nada mejor que una buena frazada para pasar el frío. No, una piscola con un dos hielo nomás. Ya, listo, ya. Oh, no, no, no, no. Depende. Oye, un vinito caliente hoy día con naranjita en la tarde. Ah, pero no puedo, perrito, ¿verdad? Que tengo oxígeno. Ya, pero a la vuelta, a la vuelta. No sabe si vuelve. Ya, perrito. Carlito, 8:46, o sea, 14 para las 9 de la mañana. Póngale play.

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1: Yo desperté en la mañana, Carlito, el bueno, y sabía que era viernes porque mi cuerpo, no sé, sentía cosas. De verdad, ay, ¿qué le pasa a mi cuerpo? Después mira el calendario, ay, es viernes, perdón. Ayer jueves, sí. Bueno, me pasó lo mismo el lunes, el martes, el miércoles. Ya. Noticia que a nadie le importa, cerquita de las 9 de la mañana, buscan personas o parejas para cuidar casas en Ibiza, Mallorca y otras islas baleares. Así que, perrito, trabajamos hasta fin de mes nomás. No, al menos por el lado mío, me voy a Mallorca. Por el idioma, digo yo. ¿Usted, Carlito, se va a Ibiza? También. ¿Ah? Otros se van... ¿Dónde está cantante brasileña? No, no sé cómo se llama. Ya. No, dejémoslo ahí, ¿no? Oye, ¿te acuerdas que hablábamos de los completitos? Comemos un completito. Oye, ve la vienesa, no es nada muy buena. Mira, tengo un estudio acá. Que a nadie le importa, lo vamos a comer completo igual nomás. Mira, las salchichas, eso es lo que estamos viendo. El salame, oye, qué rico el salami. Y el jamón, rico, con paltita, rico. Pertenecen al mismo grupo que los cigarrillos en lo que respecta al riesgo de cáncer. No, te pasaste. Yo voy a comer 4 completos, deme 3 nomás. Ya, eso, porque quiero cuidarme. Muy bien. Noticia que a nadie le importa. Otra más. El Pepe dice, estoy atento. Sigue atento nomás, ya. Oye, mira, esta sí que está buena, Carlito. Bueno, esta sí que es tóxica. ¡Toxi! ¡Te ganaron! Mira. Una mujer, por no decir una tóxica, una mujer decidió comprobar la fidelidad de su pareja, de su esposo, creando, mira, cacha, 25 perfiles falsos en redes sociales. Los creó con distintos nombres. Uno se llamaba Angélica, otro se llamaba Jacqueline, otro se llamaba Patricia, otro se llamaba Ana, otro se llamaba Rosa. 25 perfiles diferentes. Y ninguno como se llamaba la Toxi. ¿Cuál es el resultado? Cayó en todas, el perro pinchó con todas. No. Noticia que solo a la tóxica y sus 25 perfiles falsos le importan. Vamos al WhatsApp, mi perrito lindo. ¿Qué dice por acá mi perrito? Perrito, dice... BG, te mandan un saludito en especial a la Ruta de la Cuchara, que el domingo 17 están de cumpleaños. Ya son 9 años de esta labor hermosa. ¡Pónele un aplauso, Carlito! Ya tenía listo el aplauso, mi perro. Y no quieren a Carlito el Bueno, quieren a Carlito Santana, por si acaso. ¿Ah? ¿Alguna cosita? Oye, una peuca, me dicen acá. No, como una peuca. Oye, la tóxica. Y dice, ¿qué te ha puesto que cayó en todas? Todo un vejete, me dice acá. No, si lo pillaron. Lo pillaron. Ya. Oye, las 9 de la mañana, ¿tú piensas que vamos a ir al deporte? No, vamos a ir a la música. Después llamamos al perrito. ¿Ya? ¿Te parece? Hoy me dice acá la tóxica. Existen, hijo, por Dios. Y algunos se topan en la vida con una tóxica. Otros viven con la tóxica. Ya, déjalo ahí nomás, Carlito, ponerle play.

0: Ya saben, viernes free, pide lo que quieras. Ya estaba mi querido Javier. Para ti, este está pidiendo a Carlito, no al bueno, Carlito Santana. Oye, llamemos al Pepe, perrito lindo. Llamemos a este cabrito. ¿Qué pasa? Al final parece que se desinfló todo. Pepe, buen día. Pepe. Buenos días. Ahí sí, perrito. Ahí sí, perrito.
1: Oye, sí, estamos acá instalados, ya sí. Viernes, ¿ah? ¿Eh? Día muy viernes con el kilo nublado.
0: Sí, acá, mira, acá no sé cómo estará ya en Santiago, pero acá están cayendo unas gotitas, pero dos, la contamos. Una le cayó a Carlito en la mañana y otra a un cabro que anda por aquí afuera. No sé quién es. ¿Quién es ese Gil? No le abran la puerta. Sí. Bueno, hoy día yo.
1: Cuidado, porque hoy día está el viernes de terrazo, ¿no?
0: Sí, pues sí. Va a ser viernes de paraguas, me dicen acá. Ya, no sean así. Sí. Oye, yo también tengo. Decían que iba a caer agüita en la tarde-noche. Y yo, te acuerdas que tengo que ir al México hoy día en la noche, pues, así que.
1: Vamos, claro, ya tiene boxeo. Es una velada internacional, ¿no?
0: Sí. Profesional. Sí. Es una velada profesional. Esa noche de debut está Yorkis Doleo de República Dominicana versus Kevin Vilca de Perú. ¿Qué te parece, perrito lindo? En el.
1: Estos combates, ¿cuántos rounds son?
0: Por lo general, como a 8 rounds. Sí.
1: Ah, pelea.
0: Sí, no, la cartelera no dice, porque no me pasan la pauta todavía. Solamente está diciendo, oye, le pusieron Arena Club México. ¡Ah, mira! Antes era Club México, ahora es Arena Club Arena. México. Muy bien.
1: Eso la lleva.
0: No, sí, pues. Avenida Manuel Rodríguez.
1: Ocho Arena.
0: Sí, muy bien. Por si acaso, entrada a la venta en clubmexico.cl, tribuna 10 luquitas, ringside 15 luquitas. Así que ahí vamos a estar, perrito. Una pelea internacional, como te digo, Yorkis Doleo de República Dominicana versus Kevin Vilca de Perú. Perfecto. Por si quieres hacer una vueltecita. Me imagino que esté lo mejor yo. Humberto, sí. Hay un señor ahí afuera.
1: Hay un gordito que quiere entrar.
0: Quiere entrar como siempre a la mala. Y tiene carnet. Sí, está mostrando un carnet de periodista deportivo. Y de boxeo no tiene. No, que no entre entonces. No, así entra igual.
1: Usted me dejaría ahí tirado.
0: No, perrito, yo. Perrito, yo la llevo. Yo llevo, mira, ¿sabes que yo sacaba la cuenta? Mateito, que tiene 14 años ahora, iba a veces la guatita, la mamá, a acompañarme allá. O sea, llevo más de 15 años en el Club México trabajando, fíjate. Qué harto, bueno, harto rato, pues, perrito lindo. Harto rato arriba del ring. ¡Ay, muy bien!
1: Mucho excelente. Rato. Oye, ¿y cuántos años lleva usted detrás del micrófono de
0: él? Yo creo, perrito lindo, fácilmente que voy en los 45, 46 años y sumando de micrófono.
1: Ya. ¿Y en Radio Colina cuántos
0: años? Acá como 15 también, 15, 17 años, ¿no? El otro día sacamos la
1: cuenta. ¿Cuándo comenzó?
0: Claro, cuando comenzamos ya a separar, digamos, que era un baño químico, a hacer una radio como la que es actualmente. ¿Eh? Y Carlito dice, por los aplausos. No sea así. Yo creo que
1: no,
0: sí.
1: Pero Carlito, por favor. Carlito,
0: no, sí, no, no sé qué. Algo pretende este muchachín. Oye,
1: Carlito el bueno.
0: ¿Hoy día parte la duodécima fecha?
1: Sí, la fecha 2. ¿Y por qué parte hoy día? Porque, como comentábamos ayer, Humberto, varios equipos que hoy día juegan también van a jugar en la semana. Por ejemplo, hoy día va a jugar Coquimbo, enfrentando a las 20 horas al Audax, porque el próximo día martes, Coquimbo a las 6 de la tarde, enfrenta por la Copa Libertadores en su cancha al conjunto de Tolima.
0: Oye, ¿se irá a guardar? Porque los cabros hasta se portaron re bien, con lo justo. Dicen, no, con lo justo, pero le ganaron a Colo-Colo. O sea, eso...
1: No, va con todo hoy día.
0: ¿Iba con todo igual? Ah, mira.
1: Iba con todo igual.
0: Ya.
1: Porque además se enfrentan al Audax, que también está guardando a algunos jugadores para llevar la Copa Sudamericana el día martes también.
0: Perfecto.
1: Juega a las 20 horas el día martes, conjunto de Audax italiano.
0: Perfecto, ya.
1: Ese es el tema. Entonces, hoy día hay dos partidos, Humberto: el de Palestino con La Serena a las 20 horas en La Cisterna, y el de Coquimbo Unido frente al conjunto de Audax a las 20 horas. ¿Por qué juega hoy día Palestino, día viernes, en La Cisterna? Porque Palestino el próximo día miércoles enfrenta al conjunto de Gremio por la Copa Sudamericana en Brasil.
0: Perfecto.
1: El viaje de por medio. Palestino va por cumplir solamente porque ya no tiene nada que hacer en la Copa Sudamericana, así que va a tratar de hacer algo positivo en Brasil, que no se compren a boletos.
0: Oye, entonces hay dos partidos, Palestino, La Serena y Coquimbo Unido, Audax Italiano, dos partidos solamente hoy día viernes. ¿Perfecto?
1: Así es. Mañana ya también hay dos partidos.
0: Ya.
1: Va a jugar O'Higgins.
0: Con
1: O'Higgins, enfrentando a la U de Conce.
0: Perfecto.
1: A las 5 de la tarde con 30 minutos.
0: Ya.
1: Eso es en Rancagua.
0: Ya.
1: Y en Quillota, Simache enfrenta a la Católica.
0: Buen partido. Buen partido ese,
1: buen,
0: ¿eh?
1: Partido.
0: Buen partido.
1: Buen partido.
0: También muy entonces, partido. Dos partidos el viernes, dos partidos mañana sábado y va el domingo 4.
1: Exactamente.
0: A ver, dele.
1: Partiendo por Huachipato con la Calera.
0: Perfecto.
1: Al mediodía.
0: Ya.
1: Después va a jugar Cobresal con la U.
0: Apa.
1: A las 15 horas. ¿Sabe usted que la U?
0: Ya.
1: Hace 10 años que no gana en el estadio El Cobre El Salvador
0: en
1: por
0: el Salvador.
1: La
0: ciudad
1: de hoy. 10 años, ¿ah? ¿Eh?
0: Ya, van a,
1: tiempo,
0: ¿eh? Van a seguir pasando los años, dice Carlito el Bueno.
1: No, por favor. No. 10 años, ¿ah? ¿Eh? Bueno, mala campaña este año de Cobresal, pero hace 10 años que la uno le gana a Cobresal
0: no,
1: ahí en el estadio.
0: No puede.
1: Juega mañana, el día domingo, perdón.
0: Perfecto.
1: A las 15 horas.
0: Exactamente.
1: Después está Colo Colo, que jugará en su cancha frente a Ñublense a las 5 de la tarde con 30 minutos.
0: Ya.
1: Y Concepción del Colista el domingo, que enfrenta a Everton a las 20 horas, ahí en el estadio Cerro, día 2. Eso es lo que viene en el torneo de fútbol de la primera división.
0: Perfecto.
1: Recordemos que no hay fútbol de segunda división, que hay jornada libre, se para el torneo de la segunda división, y ya está dicho que Colina recién vuelve a jugar a fin de mes a las 3 de la tarde con 30 minutos en el Plano Arena frente al conjunto de Trasandino.
0: Oiga, y finalmente se desinfló lo del ingeniero, ¿no?
1: No hay nada definitivo, pero no va a pasar nada con eso. No va a pasar nada.
0: ¿Tú crees que no va a ser el director técnico?
1: No creo, Humberto, porque no da los tiempos. Además, acaba de clasificar después de 22 años su equipo al Real Betis a la Champions League. Y yo pienso que va a quedarse ahí como técnico del conjunto español, que va a participar en un torneo de real jerarquía. Así que no creo, Humberto, que están dadas las condiciones. Ojalá se dé, pero yo lo veo muy difícil, ¿eh?
0: Por,
1: 73 años ya tiene Pellegrini, ¿eh?
0: Oye,
1: 73 años.
0: Pero ¿por qué tú dices que no se da? ¿Por las lucas o porque este hombre todavía dice, no, todavía no me quiero volver a Chile, estoy bien acá, estoy bien posicionado? Ay, oye,
1: no,
0: pero
1: el tema de lucas no.
0: Lo criticaron hace un rato, ¿te acuerdas? Oye, está, estuvo en la. Pero se mantuvo el muchacho, ahí el hombre, ¿ah? ¿Eh?
1: No, sí, porque perdió un partido increíble en casa de local, dejando escapar una oportunidad en la Europa League. Y ahí, cuando perdió en la Europa League,
0: le hicieron pedazo,
1: contra él.
0: Claro.
1: Pero después, dos semanas después, gana y se clasifica para la Champions League. Y ahí ya, bueno, vuelve a ser ídolo ahí, Pellegrini.
0: Increíble.
1: No es tema de lucro, Humberto, es tema de proyecto, de deportivo, eso es lo que él busca.
0: Chepo.
1: Oye, le tengo algunas cosas para que cupuchemos.
0: Al pasar. Sí. A ver.
1: Usted sabe que el torneo de la primera división faltan 4 fechas y termina la primera rueda.
0: Perfecto.
1: 4 fechas.
0: Perfecto.
1: Claro, 4 fechas. Termina la primera. Y cuando termina la primera rueda, los clubes pueden inscribir 3 jugadores.
0: ¿Ya?
1: 3 jugadores.
0: Lo sigo, ¿ya?
1: El sindicato de futbolistas, para que los jugadores pudiesen ser traspasados a otros clubes con mejores sueldos, dejó el tema libre. Antes no, por ejemplo, un jugador que jugaba en un equipo un año no podía jugar por otro equipo el mismo año. Ahora da lo mismo. O sea, por ejemplo, cualquier jugador
0: se
1: puede cambiar de equipo.
0: ¿Eh? ¿A cuál equipo? Ya.
1: Claro. Y pasa lo siguiente, ¿eh? Que usted sabe que están peleando en el primer lugar del torneo Colo Colo y Limache. Colo Colo tiene 24 puntos, Limache tiene 21.
0: Uh-huh.
1: Entonces, ¿cuál es la movida de Colo Colo? Es ir y sacarle las mejores figuras al conjunto de Limache.
0: La grúa se llama eso. Eso se llama la grúa.
1: Esa grúa,
0: sí,
1: claro.
0: Sí, ya.
1: Y la grúa quiere traerse a Popín Castro, a Colo Colo.
0: ¿Ya?
1: Quiere traerse también a Joaquín Montesinos. Jugador interesante en el conjunto de Limache. Entonces hay un tremendo lío, porque la gente de Limache dice que es desleal el tema, aunque tienen una cláusula especial, que solamente pueden irse a jugar fuera del extranjero los jugadores, pero han aparecido los representantes, por ejemplo, de Popín Castro, señalado de que esa cláusula no es efectiva. Que si Colo Colo le hace una oferta potente, Popín Castro termina haciendo goles en el estadio Monumental.
0: Oye.
1: Entonces se viene ese gran lío, ¿eh? Porque los equipos que están peleando por algo van a tratar de levantar los jugadores a los equipos principales, porque ahora eso es libre.
0: Oye.
1: Entonces ahí Colo Colo ya está tratando de agarrar a los jugadores de libre.
0: El amor a la camiseta tiene un precio. ¡Ay! ¡Ah! Ahí está el titular. No, el amor a la camiseta tiene un precio, po. Claro.
1: Claro, pero mire, a ver, pongamos el caso ya.
0: A ver.
1: Si Popín Castro.
0: Ya.
1: Pongamos que le estén pagando 15 millones en el conjunto de Limache, ¿eh? Y Colo Colo dice, te pago 30. Si no se va a Colo Colo, va a llegar a algún acuerdo, porque tendrán que subirle para
0: que siga Limache. Lo dejan en 20, por el tú. Ya, ok.
1: Claro, exactamente. Entonces esa fue la movida que hizo el sindicato de jugadores para que los deportistas, los futbolistas sí. tuvieran ocasión de cambiarse de club si los tienen más plata.
0: Sí, pero te digo una
1: entonces,
0: cosa.
1: Entonces eso es lo que está aconteciendo sí. y va a pasar, ¿eh?
0: Oye.
1: No solamente en el caso puntual de Dimashi con Colo Colo.
0: Pero Pepe, mira, yo he visto trabajar la grúa, pero en otro ámbito.
1: Tomás.
0: Exactamente. ¿Sabes tú que al principio el papá de don Tomás, don Nivaldo Mochatti, cuando íbamos al sur nosotros, había unas radios locales y tenían el locutor estrella?
1: Oye, y marcaban bien.
0: Voy a dejar la escoba con lo que voy a decir, pero sacaba, iba y le ofrecía, el locutor estrella cobraba, lo mismo que está diciendo tú, 15 millones. Eso es lo que ganaba. Y iba, y don Nivaldo le decía, lo necesito acá, en la radio, 30 millones. Se venían. Y no le daban turno. O sea, lo eliminaban de allá. Eliminas a tu contrincante. ¡Oh! ¿Sí o no? Por eso me preocupa que puedan traer a algunos jugadores, pero no lo hagan jugar.
1: ¡Ay, no jueguen!
0: ¡No jueguen, po!
1: Nadie le asegura.
0: ¡Sí,
1: po! Oiga, yo soy súper sincero, ¿ah?
0: ¿Sí o no?
1: En ningún caso, en el caso puntual, por ejemplo, de Colo-Colo, en ningún caso el famoso Popín Castro le va a quitar el puesto a Correa. O sea,
0: no, por eso te digo.
1: La banca, pero eso no va a ser titular.
0: Es que me hiciste acordar inmediatamente cuando se hablaba de la grúa. La grúa en el sur. Pues uno conoce. Cuando tú me preguntaste cuánto años lleva en radio, porque yo conozco harto del negocio, por perrito lindo.
1: Aquí el otro día, aquí que estamos escuchando.
0: Cuidado.
1: Conversaba con un técnico de agricultura, que lo conoce, a Germancito Muñoz. ¿Eh?
0: Ah, Germán, claro, sí.
1: Sí, él fue técnico en Portales. En Radio Portales. Y comentaba que cuando se vino a Santiago, Biobío, estamos pelando.
0: Ya.
1: Llevó mucha gente de Portales, ¿cierto? De Portales la llevó a Biobío, la conquistó.
0: Correcto, sí.
1: Igual después lo dejó como medio estirado a los chicos de la Portales, a los que se fueron.
0: Claro.
1: Porque es una estrategia. En el caso puntual de Colo-Colo, más que interesarle que traer a Popín Castro, a Joaquín Montesino, le interesa potenciar a...
0: Eso, desarmar el equipo, desarmar al contrincante. Es una estrategia, po. Claro que sí.
1: Nadie le asegura que vayan a jugar en Colo-Colo, ni Montesino, ni Castro, no. No es así.
0: Oye, cuando vea, tengo tantos colegas, pero yo trabajaba en varias radios acá en Santiago, por eso. Yo trabajé en Radio Portales, trabajé en Radio Minería también. Entonces tengo hartos colegas de radio, la Radio Viva y otras más. ¿Sabes la única que quería trabajar yo y no pude trabajar? Pues estuve a punto en una terna para el deporte, para Radio Cooperativa. Pero las demás sí estuve ahí. Entonces, a Germancito, cuánta historia ahí, hombre. Y arriba estaba la Carolina, íbamos a pura molestar a los cabros, salíamos corriendo. No. El Negro Vallejo, ayer que hablaba con el Negro Vallejo también, pues el Negro Vallejo.
1: Sí,
0: colega mío en la Portales.
1: Ahora está con Don Tomás.
0: ¿Eh? Sí, pues ahora está trabajando allá, pero antes era de Radio Portales, po.
1: Sí, el histórico.
0: ¿Sabes? ¿A quién conocí yo?
1: Deportivo.
0: Claro, sí. Al Gurú también lo conocí ahí en la Radio Portales, sí. Po.
1: Sí. Tenía una sintonía espantosa.
0: Sí,
1: estamos hablando de
0: sí. ¿Vale? No, qué lindo, perrito lindo. Mira, me llegué a las lágrimas. Llegué a las lágrimas, perrito. ¿Cómo se te ocurre hacer eso?
1: Sí, le voy a contar otro momento más que
0: cuidado.
1: Va a salir pronto a la locura con mucha potencia.
0: ¿Ya?
1: ¿Sabe que en la U está la patada? Se fue Mike Clark porque utilizó plata de
0: gente
1: para comprar acciones en la U. Pues
0: salieron unos artículos bien fuertes, ¿ya? ¿Y?
1: No, fuerte. Y ahí salió un artículo de un ex director de Azul Azul que fue llamado por la PDI a declarar por estas investigaciones que están haciendo y dijo cosas muy fuertes. Hay una triangulación económica, digamos, para ayudarse, para hacer negocios entre la gente de la U y la gente de Huachipato. También la gente de Ñublense. Cipriano Cerda, dueño de Huachipato, junto a Marcelo Peche, manejaba mucho el tema de la U. Y trabajaban en conjunto con Michael Clark, ya no está en la U, que está siendo juzgado. Y este personaje comentó, estar en la prensa hoy día, que hacían movidas muy turbias la gente de Guachipato con la gente de la U. Por ejemplo,
0: a ver.
1: Usted recuerda que el año pasado el técnico de la U era Gustavo Álvarez.
0: Sí, pues sí.
1: Que fue campeón con Guachipato, técnico argentino. De poco recorrido en Argentina, pero acá le fue bien con Guachipato.
0: Argentino, ya, ok.
1: Claro, le fue bien. Entonces, ¿qué pasa? Que este técnico le renovaron un contrato en Huachipato, por ejemplo, en septiembre, con una cláusula de salida muy alta, cosa que en Chile no se usa casi nunca. Los técnicos tienen cláusula de salida, el técnico se va nomás, no le tienen que pagar a los equipos para llevarse. Pero acá Huachipato se avivó y puso una enorme cifra, $800,000, como cláusula de salida, y después Peche llevaron a Álvarez a la U, y la U tuvo que pagar esa plata. Pero fue fue toda una trampa, porque no estaba esa cláusula, la colocaron 3 meses antes solamente para que después la U, cuando se lo llevara en diciembre, tuviera que pagar. Mal. Pésimo.
0: Ah, increíble, increíble, ¿verdad? Hay
1: negocio, pero de aquellos.
0: Negociado.
1: De aquellos, sí. Negociado.
0: Oiga.
1: Y otros jugadores más, por ejemplo, en el caso Montal, de un chico que se llama Nicolás Guerra, que está jugando ahora en Argentina,
0: yeah,
1: que estaba en la U, se lo pasaron a Ñublense, casi por 20 millones de pesos, por decir una cosa.
0: Ah, ya, yeah, un
1: poquito. Y después le exigen al técnico, a mismo Álvarez, que lo traiga de vuelta a la U. Lo pide.
0: Ya, yeah, ya. Yeah,
1: pero devuelve. La U tuvo que pagarle cerca de 200 millones de pesos.
0: No, te pasaste.
1: A Ñublense, pero el jugador que había pagado 20 millones, o sea, negociado, pero... muy bruto, todo eso va a salir a la luz pública, todo
0: no, tiene, que, leer ahí, no, tiene que salir a la luz pública, es un robo, pero
1: tiene negociado más grande.
0: Oiga,
1: muchos jugadores más,
0: sí, no y tiene que, como dice usted, tiene que transparentar esta cosa, pero se sabe, si es un secreto a voces, uno maneja un poquito el tema este, ¿no es cierto? Cuando ha ido al estadio y trabaja con gente del fútbol, se ve que hay hartos millones dando vueltas por ahí. Oiga, don
1: Osvaldo. Estamos buenos para hablar hoy día.
0: Es verdad. Don Osvaldo Malena dice: voy casi llorando en el metro, señor, me dice acá. Señor Alarcón, él fue mi productor allá en Radio Portales, ¿sí?, cuando hice Portaleando la Noche. Sí, sí, muy bien.
1: Así, oiga, que... se escucha súper bien la radio nuestra por la página. Muy bien. Sí, sí, muy sí. Buen sonido.
0: Ah, qué bueno.
1: Lo digo porque mucha gente nos escucha de gente de provincia, que sigue los partidos, las transmisiones, los comentarios de la tercera edición, de la segunda edición. Se escucha de maravilla. Buen sonido tiene la radio. Así que
0: Está bien. Ojalá sí se escuchara la FM, me saca. Oye, 107.3. Aquí Pedrito escuchando, ¿no? Nos manda muchos saludos. Está escuchando la radio ahí, nos manda la foto de la radio. Oye, tengo una.
1: Señal de aire.
0: Ah, sí, señal de la frecuencia modulada, 107.3. Pedrito Ramos, un abrazo para ti, perrito. Ponele play, Carlito.
2: Oiga, esto de la grúa, yo lo entiendo perfectamente, pero.
0: La grúa, ya.
2: Creo. Yeah. Ojalá esté equivocado, pero creo que Pomín Castro no da en los clubes grandes. ¿Por qué no da?
0: Yeah.
2: Porque Limache en este momento está jugando para Pomín Castro. Está jugando mal. En cambio, en los equipos grandes o los equipos llamados grandes,
0: sí,
2: él va a tener que jugar para el equipo y va a tener que jugar al ritmo del equipo. Pomín Castro es muy buen jugador, pero individualmente. Joaquín Montesino en su tiempo estuvo muy bien, llegó a selección, bajó su rendimiento, tuvo sus enredos por ahí privados, y hoy día está como remontando. Sí, como lateral está jugando bastante bien, como lateral, incluso volante, pero como delantero, no. Ya, pero tío Pepe, Paquita, vamos a hacer con el dedo. Si todos sabíamos esos negocios truchos que estaban haciendo, sí, entre Guachipato, la U, incluso Ñublense por ahí entre medio. Esa cuestión estábamos claros. Era una cosa de que alguien gritara nomás y iba a salir toda la luz pública. Esto es lo mismo, exactamente lo mismo que va a pasar cuando empiecen a, ¿cómo se llama?, a divulgar o empezar a investigar a los jugadores con vinculaciones con las barras bravas.
0: Papá, sí, otro
2: con
0: tema, otro
2: vinculaciones
0: tema.
2: Con los barristas de la U que están metidos en narcotráfico, en cosas ilícitas.
0: Los barristas en general.
2: Que eso va a salir igual a la luz pública y van a salir varios trasquilados, varios.
0: ¡Apa! ¿Varias?
1: Sí.
0: Se tiró varias.
1: Tiene razón el auditor que hay muchas cosas aún que no han salido a la luz pública y que van a salir. Ahí estaremos, Humberto, a las 12 del día acompañándonos con la información del deporte siempre. A las 12 del día con Carlito, ¿estará Gonzalito hoy día?
0: Carlito, yo creo que lo vamos a perder. Va a comprar unos paraguas en 5 minutos más, termina con usted, va a ir a comprar, claro. Para viernes de paraguas, eso es. Ya, mi perrito.
1: Vale, Humberto.
0: Oye, Pepe, ojo que hoy día es el Día Nacional del Pisco, ¿ah? Por si acaso, ¿ah?
1: Buena.
0: Ya, ahí está, ahí se la dejo nomás, ya. Okay. Ya. Vale, un abrazo.
1: Ya, Humberto.
0: Gracias, perrito. Oye, no, aquí, no pusiste ni un aplauso. Día Nacional del Pisco y una piscolita más rato después del box. Oye, que sería bueno. 2 hielitos. Usted sabe que 3 hielitos me hace mal. Mira. Oh, ya empiezo a hablar así. Con 3. Oh. Viernes de paraguas, perrito. Viernes de paraguas. ¿Quién está por aquí en el WhatsApp? Buenos días, don Humberto. Quería pedir un tema porque ya la lluvia terminó. de los iracundos. ¿La tocamos esa o no? ¿No? Ya. Y de antemano, muchas gracias. Oye, tenía que pedir un favor yo hoy día, perrito lindo, ahora que me acuerdo. Antes de ir volver a la música, déjame revisar acá. No, yo, a mí me gusta cumplir, perrito lindo, a mí me gusta cumplir. Mira, veamos acá. Me escribe una auditora, me dice, don Humberto, le cuento a usted, sabe que mi pareja es amputado por una bacteria meningococo. Lamentablemente, esa bacteria se volvió a reproducir. Primero volvió a salir en la cabeza y ahora se le puso en el brazo. Le hicieron un cultivo y salió malo. Espero que le hagan mañana lo que se hacen hoy día, ¿no es cierto? Su curación salga bueno, ya que esta hacen 3 semanas con antibiótico. Ah, ya, estoy leyendo tal cual como me escribió, ¿no? Estoy tratando de entender acá. Está hace 3 semanas con antibiótico. Mira, don Humberto, él tiene una cama de 2 plazas y un poquito más. Y estamos pidiendo, ¿quién tiene un colchón que le regale para que él ya no puede subir al segundo piso? Él tiene que dormir abajo. Eso, don Humberto, solo pido que Dios no nos abandone y disculpe por haberlo molestado nuevamente. No, no, no, no, no. Tengo todos los papeles, me dice acá, para quien quiera verlo. Y si alguien tiene un colchoncito de 2 plazas, si dice que un poquito más, puede ser king, ¿eh? ¿Cierto? Puede ser una cama king. Es que yo conozco conozco el tema, perrito lindo. Entonces, por eso digo, si el colchón de 2 plazas le falta un poquito, es porque un colchón king. Pero un colchón de 2 plazas también salva. Así que si tienen y pueden colaborar, háganlo por interno. Yo a la Jimenita acá le voy a escribir yo. Si alguien tiene un colchón en buen estado en la casa, para que lo vayan a retirar, ¿ya? Muchas gracias, muchas gracias. Muchas, muchas gracias. ¿Y esto cuándo lo mandó hoy día? Mira, tiene que estar escuchando. ¿Está escuchando, Jimenita? Sí, tiene que estar escuchando. Sí, pero no puedo tirar el audio, eso tengo que escucharlo. Porque está en mi celular. Me mandan están las cosas a mi celular acá, perrito. Así que si pueden ayudar, aquí estamos, ¿ya? Como siempre. Perrito, ¿quién está ahí? Patito el malo. Hoy tengo miedo cuando tiro este cabro. Ah.
3: Hola, mi huesito más lindo, más precioso. Oiga, Día Internacional de la Piccola.
0: Sí, perrito.
3: ¡Piojo! ¡Piojo! ¡Sal del mazo más grande!
0: ¡No, no! ¡Es muy temprano! ¡Pero muy temprano! Patricio, es muy temprano. Está bien que sea el Día Nacional de la Piscola, pero es muy temprano. Mis colegas acá, incluyendo a Carlito el Bueno, me dice, en otras partes del mundo es de noche. Ay, ay, ay. Esa es un clásico. ¿Cómo voy a estar tomando tan temprano, hombre? A esta hora se toma desayuno. Ah, puede ser una pilsencita con harina. Ese desayuno escolar, cuando uno va de vacaciones, ¿sí o no? Su pilsencita con harina o un vinito tinto con harina. Desayuno escolar, le llaman los cabros. Está ahí todo el día otra vez revolviendo la vez. Oye, muerto la risa, al sobre otra vez, ¿no? Al saco a dormir. Y ahí se pone cariñoso. Toxi, Toxi, buenas noches. Pero si hay que levantarse. Todavía no. ¡Ah, muy bien! ¿Perrito?
3: ¿Cómo va a ser? Pero, Humbertito, ¿cómo va a ser? ¿Cómo? Temprano, si sí. El día internacional, el día partió
0: sí.
3: A las 12 de la noche.
0: Sí, sí, perdón.
3: Terminé el día a las 11. Así que... ¡Piojo!
0: ¡No!
3: ¡Anda bien la vida!
0: ¡No! ¡No, hombre!
3: ¡Hasta las
0: 11:59! Claro, está bien que haya partido a las 12 de la noche, pero anoche era el jueves de la noche, po. Hoy día es viernes de mañana. ¿Qué es más por ahí, perrito? ¿Quieren celebrar?
2: Oye, Humbertito.
0: Sí.
2: ¿Sí? Pato el malo, ya. Sea la hora que sea, anda curado todo el día. Bro. Todo el día anda curado, así que sea la hora que sea. Y más encima que dijiste que el día de la piscola, ese ya está tomando ya.
0: Oye, pero no sé, Carlito, ¿cómo te gusta la piscola? ¿Con blanco o con negra? ¿Con blanco o con negra? Con blanca, ¿cierto? No, pero la piscola tiene que ser con negra. Así que más ratito, después del boxeo, ¡ay, adivinen qué! ¿Qué le sirvo? Bueno, pues hoy es el día de la piscola, ¿cómo la pregunta que así? Carlito, sácame de aquí, Carlito, sácame de aquí, ¡pónele play!

0: Recuerda que hoy es viernes y tu cuerpo free lo sabe.
1: Hoy es viernes y es el Día Nacional de la Piscola. Y tu cuerpo free lo sabe. Eso era, ahí le faltó. Pide lo que queráis. ¿Con blanca o con negra? Allá, allá, cuando dice pide lo que queráis, estamos hablando de música. ¿De piscola también? Ya, ya. Vámonos, WhatsApp, perrito. Vámonos, WhatsApp. ¿Quién está por ahí, perrito? ¿Patito? ¿Qué pasó?
2: ¡Patito! ¿Sí? ¡Con la negra! ¡Uy, la negra! ¡Uy,
1: no, no!
2: ¡Con la negra! ¡Con la negra! ¡Tiene que ser!
1: ¡No, no, no!
2: ¡Ojalá!
1: ¡No!
2: ¡Síntelo, síntelo!
1: ¡No!
2: Y con tres gotitas Coca-Cola, porque lo hace malo, y lo va a tener en la cabeza el cielo.
1: Este quiere una piscola, es con negra, pero tiene que ser tres gotitas de Coca-Cola. Y está bien, Patito. Dos hielitos nomás. ¿Quién más por ahí, perrito?
3: Tipo 10, entonces estoy por ahí, Humbertito.
1: ¿Pero cómo?
3: Espéreme para que desayunemos.
1: No, si para eso llegan a la hora todos, perrito lindo. Y cuando digo todos, Carlito el Bueno, todos. Ah, muy bien, perrito. Mira, noticia que a nadie le importa, Carlito el Bueno. Solo alrededor del 20% de la población tiene hoyuelos en su mejilla. Donde dice, oye, mira, acá en Chile le dicen margarita. Mira qué lindo tu margarita. Se te hace unas margaritas. ¿Sabes debido a qué? Pues dice, oye, que te queda linda la margarita. Uno tiene y son hoyuelos. Esto debido a una deformidad en los músculos faciales. O sea, no es una cosa que, oye, qué lindo, mira, oye, fuiste premiado. Mentira, es una deformidad. Ya, listo, lo dije. No, pero si la noticia que a nadie le importa, yo la busco acá. ¿Con qué te gusta combinarlo? El 15 de mayo se conmemora el Día Nacional. Ya, si lo dije, el Día Nacional del Pisco. Oye, esta está buena, Carlito el Bueno, a propósito de el brebaje este. Primer avión, Rave será, ¿sí? Ya es real y está enloqueciendo internet. Oye, andan en un avión, todo parece una fiesta, perrito lindo. Temática, con luces, con neón, con todo, perrito lindo. Y hielo. Muy bien, tiene que haber hielo. Mira, a día del aniversario número 30 de Electric Daisy Carnival, un avión temático inspirado completamente en el festival fue visto sobrevolando Las Vegas. Y las imágenes ya se hicieron virales. Oye, mira cómo están las cabras todas pinturrejeadas. Los hombres también, los chicos y las chicas, los perritos y las perritas. La aeronave fue transformada en una verdadera fiesta aérea. Luces de neón, efectos visuales inmersos, música electrónica en vivo y pasajeros vestidos como si ya estuvieran dentro del festival más grande de música electrónica del mundo, Carlito el Bueno. Mira, según los videos, porque me mandaron videos acá, filtrados en redes sociales, el ambiente pertenecía más a una discoteca VIP, oye, no déjate de broma, a 10.000 metros de altura que un vuelo normal. ¿Te imagináis? Oiga, no tan alto, me duele la cabeza. No es la altura, hijo lindo, es el hielo. Ya, entonces ponele dos hielitos, no le pongáis más de a tres, perrito lindo. Muchos usuarios ya lo bautizaron como ADC Rayplane. Una experiencia exclusiva creada para celebrar las tres décadas del ícono festival en Las Vegas. Oye, algunos incluso aseguran que este podría ser el futuro de los vuelos temáticos y las experiencias inmersas para viajeros y fanáticos de festivales. Oye, nos falta el que le fue a ofrecer copete al piloto. Oye, tómate un copete. Bueno, no sé, es que no puedo porque voy manejando. No, tómate un copete. Si quieres, ¿sabes lo bueno de estas fiestas temáticas? Que te sacan. Se cae el avión, te sacáis la cresta, no te vayas a dar cuenta. Oye, otra. Los que sobreviven. ¡De nuevo! No son pesas. Oye, date otra vueltecita, el avión es metido en el mar. Oye, ahora es con piscina. Bueno, te vas a... No dice que a nadie le importa. Solo estos torrantes que andaban adentro, viviendo todo. Ay, jaraneando hasta alta hora de la madrugada. Qué envidia, perrito. Ya, ponele play.

0: Sí, va, está tapatito ahí, ¿eh? ¿Perrito?
1: ¡Cumba! ¡Humberto!
0: Sí.
1: Juntamos los cabros, todos los cabros, y hagamos la mesa del club. Pero comete, sí.
0: No,
1: comete.
0: No.
1: Y ya el día del combinado.
0: No, ya.
1: Humbertito,
0: ¿sí?
1: Amplía la foto.
0: ¿Ya?
1: Estoy yo ahí también. Ay, que lo pasamos bien con los cabros, hijo. Con el con Juan Torres también está ahí. Agrándala. Vaya a estar un buen rucio ese Juan Torres. Por eso, bueno, nos metimos circulado, nos metimos con ese mundo.
0: No. Oye, hay que ampliar harto la foto para que se vea Juanito Torres y para que se vea el Koeman también, pues de todas las fotos sale con la cabeza, no alcanza. Tremendo animales. Ya, sigamos con música, pórtense bien, cabrón lindo, 4:15 de la mañana. ¡Ponele play!

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1: Dice, suma más apoyo por cada 3,000 pesos. Entregamos ayuda directa a familias afectadas en situaciones de crisis. Puede ser, ¿no? Cruz Roja Chilena. Aquí está. Súmate al apoyo. Ahí vamos a ver, ¿eh? Vamos a ver qué pasa con esta ayuda. Cruz Roja Esmeralda Colina. Están pidiendo colaboración. Dona a nuestra filial en el siguiente link. Mira, ¿eh? Suma más apoyo a la Cruz Roja Chilena. Ya, perfecto. Muchas gracias. Le vamos a colocar un corazón ahí. Corazones. Eso. Muy bien. ¡Excelente! ¡Excelente! Oye, estaba revisando acá. Hola, buenos días. Voy al WhatsApp y Carlito el Bueno, por favor, perrito. Acompáñame. Y dice acá, hola, buenos días. ¿Quién está por ahí? El Jocelyn dice, hola, buenos días, feliz día de la piscola. Partimos bien, Jocelyn. Pero yo celebro con cerveza. Ella toma cerveza, se toma su chelita. Si pudieran poner un tema de Michael Jackson, dice acá, The Way Oh Make Me, una cosa así, ya. Hay que buscarla. ¿La encontraste? ¿Cómo será la canción así? Porque de repente, no, sí, hay que ayudar aquí. Vamos a buscar acá, búscale Michael Jackson. Eso. Y la canción se llama The Way. Ay, perdón. The Way. Ya. Es The Way You Make Me Feel. Esa tiene que ser. Ya, por ahí va. No, pero si no te preocupes, nosotros colaboramos. No, dice, no sé si está bien escrito. No, pero lo buscamos. Que tenga un excelente fin de semana. Un corazón y dos besitos. El corazón me corresponde y un besito. El otro es para ti, Carlito el Bueno. ¿Eh? Dale un besito también a la Jocelyn. Dale un besito. Pero me lo diste a mí, vos, Carlito. A la Jocelyn, ahí para allá. Ese fue distinto, ¿eh? ¡Ah, ya! No sean así. ¿Quién por ahí? Manuel, perrito.
2: Muy buenos días, mis queridos.
1: ¿Cómo
2: amigos,
1: te va, pájaro?
2: Humberto Forever, acá, mi perrito, Alarcón.
1: Acá.
2: Carlitos el Bueno, del amor. No, ¿cómo está, muchachos? No, un gusto saludarlo este día viernes. Perdón,
1: pero ¿qué es lo que te pasa, hijo?
2: Saludándolos, como le digo, hijo, a usted, a los auditores, día viernes. Sí. Nubladito parece.
1: Sí, ¿verdad, perrito?
2: Viernes. ¡Te pide lo que queráis!
1: No.
2: Bueno, muchachos, aquí estamos.
1: Ya.
2: Escuchando y ahí viendo unas cositas por aquí y por allá.
1: Mira, está viendo cositas.
2: Así que,
1: me gusta eso.
2: Nada, saludos para todos.
1: Gracias, perrito.
2: A un temita, pide lo que queráis. Puede ser algo de fulanito. Guayando. O guayando.
1: No, guayando.
2: Ya,
1: usted anda guayando.
2: Saludines.
1: Manuel anda puro guayando, eso es. Manuel, tú eres fulanito. Eso, muy bien. Y por acá, la Carolina dice, quisiera pedir una canción, don Humberto, por favor, el grupo Cause and Effect, con You Think You Know Her. Hay que buscarlo, perrito, ¿no? Exactamente. A lo mejor así de nombre no lo callamos, pero puede ser, por ahí. Roxy, ¿qué pacho? ¿Qué pacho?
3: Hola, Humberto.
1: Hola, Roxy.
3: A todos. Por fin es viernes.
1: Ay,
3: mi
1: sí.
3: Mi cuerpo lo yes. sabe.
1: Ay, sí.
3: Lo siente. Lo intuye.
1: No, la Roxy es buena. No, ¿qué pasó? No lo escuché bien. A ver, Roxy. Hola.
3: Hola, Humberto.
1: Hola.
3: Hola a todos.
1: Hola
3: por
1: a todos.
3: Fin es viernes.
1: Ya.
3: Mi cuerpo lo sabe.
1: Ya.
3: Lo siente, lo intuye.
1: Oh.
3: ¡Ah!
1: místico. Lo paso muy bien yo con usted.
4: Una cancioncita de un Alarcón.
1: A ver, ya.
4: Un ángel llora, de Yanet Moreno.
1: ¿Qué es eso?
4: Con muchas gracias, don Alarcón.
1: Gracias, perrito. Mira las cosas que piden. ¿La encontraste? Un ángel llora. Te la cambio por una tóxica y llora. No. Todo lo consigue llorando. ¿Pero qué es lo que te pasa, mujer? tú no me das el tiempo, pero si tú pedías este permiso para no ir a trabajar a la radio. No es suficiente, nunca es suficiente. Ya no me besas como antes, como te besaba antes. Ya no es lo mismo, soy el mismo. No. ¿Sí o no, perrito lindo? No, la tóxica no va a cambiar nunca. Ah, ya van a ser las 10:15 de la mañana este viernes. Ponele play.

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1: Y ahí es cuando uno dice, pide lo que queráis.
2: Ya, estamos al día, perritos, perritas.
0: Pide lo que queráis.
1: Muy bien, perrito. ¿Y qué dice Manuel, perrito lindo? ¿Qué dice Manuel? ¿Qué dice Manuel? Porque me han dado una foto de un perrito tomando chevecha.
3: Perrito, están vendiendo queque casi fuera de la radio.
1: ¿Queque?
3: La señora.
1: Ah, ya.
3: ¿Qué siempre pasa? Grandes los queques, el trozo.
1: Queremos dos. Queremos dos. Queremos para Gonzalito Andrés y para mí. Carlito el Bueno, lo perdimos otra vez. Una vez más. Este perro como a las 10 se arranca, oye, perrito lindo. Noticias que a nadie le importan, perrito. Oye, qué linda esta noticia. Ella, fíjate, adoptó a una bebé abandonada, sabiendo que la niña tenía poco tiempo de vida. ¿Sabes lo que dijo ella? Si va a tener una vida tan corta, sería bueno que tuviera una madre. ¡Qué lindo, Gonzalito Andrés! Ponerle un aplauso. No seas apretado. Sé generoso. Gracias. No. Ya, pero ya empezó. Ya empezó. A este sí, mira. Mira, este sí que se pasó. Un hombre fue acusado de provocar una inundación, escuche bien, de 5.670 hectáreas. ¿Sabes para qué? Para dejar a su esposa del otro lado del río y seguir de fiesta. ¡Muy bien! ¡Eso! No, ¿cómo? No. A él le importa, mira la mansa embarrada que dejó este perro. ¡Ya! Mira, esta está buena, el Gonzalito. Mira, chica. Noticia que a nadie le importa. Los hombres duermen mejor al lado de una mujer. ¿Está claro?
4: ¡Uy, uy!
1: No, ya, pero los hombres duermen mejor al lado de una mujer. Pero las mujeres duermen mejor al lado de un perro.
4: Sí, pa.
1: Noticia que a nadie le importa.
5: No, ¿cómo no?
1: Bueno, en el caso mío, ella me dice, duerme para acá, duerme conmigo, perrito. Muy bien, así que está bien. Ya. Esas eran un par de cositas que yo quería. Pero sí, noticia que a nadie le importa. Sigamos revisando. ¿Quién está ahí? Místico, perrito. Mi perrito.
6: Ese quejote está ahí en el banco. Está vendiendo.
7: Buenos días, Humbertito.
1: ¿Qué?
7: Marquito Delgado. Marquito. Más conocido como el incógnito.
1: El incógnito.
7: Quiero escuchar un temita de Cyndi Lauper, por favor.
1: Cyndi Lauper, ya. Lauper. Perfecto.
7: Y un temita para dedicarle a una persona muy querida que.
1: Ya.
7: Ella siempre lo escucha.
1: A ver.
7: Y se llama... ¿Qué?
1: ¿Qué? Son muy pesados. Gonzalito, ¿qué? Muy bien. La Roxy también está ahí, Gonzalito. Después ponemos el temita de la Cyndi Lauper. Roxy, ¿qué macho?
8: Mira, los colectiveros están felices.
1: ¿Por qué?
8: Andan rapidito.
1: ¿Sí? Ah, ¿están supervisando por ahí?
8: Se ve así, la calle San Martín. Lúnica. Atento estudio.
1: Ya, a ver, Roxy, a ver. Oye, no anda nadie. Mira, está Carabinero ahí supervisando. Buena, la Roxy mandó fotos. Oye, la Roxy es buena, es de verdad la Roxy. ¿Qué dice Patito el Malo? Patito el Malo, ¿no está por ahí?
9: Yo quiero escuchar Glorious Love.
1: Ya.
9: Y una de la esta, espérame, ¿cómo se llama esta? De la Toner.
1: Tina Turner. Tina Turner, ok, Tina Turner, perfecto.
6: ¿Qué le puedo decir por donar alcohol?
1: Ya.
6: La gracia de comer ese queque no la tiene cualquiera.
1: ¿Qué?
6: Yo tengo un amigo que...
1: ¿Ya?
6: Todos los días llega a la casa con queque y le dice la señora con el hijo, ¿por qué comes tanto queque? ¿Te hay tanto queque? No sabe nada quién se la, cuando se viene enseñando a quién le compra el queque. Ahí lo quiero ver yo. Despachadito con una carpa por afuera.
1: Cuando le digan la verdad, ¿dónde compran los queques? ¿Queque? Muy bien, perrito. Oh. Ahí están los pedidos. ¿Queque?
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1: Noticia que a nadie le importa, 70% de los trabajadores que no siente compromiso con su empresa no van contentos, van muy fastidiados. Noticias que a nadie le importan, excepto a este porcentaje, 70% que van enojados a su empresa. Sí, así es la cosa. Ay, ay, oye, me vuelve a salir esto de que es el día del piscolón. Muy bien, perrito. Oye, me sale a cada rato. Día del pisco chileno, dicen acá también, ¿ah? Mira, ve, perrito. No, si no se trata de polemizar. ¿Con blanca o con negra? Esa es la pregunta. Ya, bueno, pero ese es el día que se celebra hoy, el Día Nacional del Pisco. Gonzalito Andrés, vamos a revisar el WhatsApp, por favor. Tenemos algunos pendientes.
2: Oh,
1: perrito.
2: Evo, como se vota, allá celebrando.
1: Están celebrando.
2: Me gusta, era con todo, Evo, se vota. Santa Tenterita,
1: ¿ya?
2: Agüita amarilla, agüita amarilla.
1: Agüita amarilla. Qué está mal este cabrón. Está celebrando de temprano el día de la piscola. Pues, no se le entiende. No se le entiende. Eso es lo que pasa. No se le entiende. ¿Quién más por ahí, perrito? No. No contestemos. Gonzalito, ¿quién más? Play. Ponele play. Está la Roxy, parece.
3: Acabo de cruzar con la...
1: ¿Ya?
3: Quiero mi queque. Quiere mi queque. Oye, cambió la caja.
1: Ya.
3: Te está yendo bien.
1: La Roxy, qué loquilla. ¿Qué? Muy bien. ¿Quién
4: ya
1: va?
4: Que estamos con chicas, ya, perrito, podríamos ya escuchar...
1: A ver.
4: Bad Girl de Donna Summer.
1: Bad Girl.
4: No sé si lo pronuncié bien, pero...
1: No, horrible.
4: Esa.
1: Horrible.
4: Chicas Bad malas. Girl.
1: Chicas malas, sí.
4: Esa que de repente usted se tope en la
1: noche. No, Manuel, no. Nada que ver.
4: Chicas malas.
1: No, Bad Girl.
4: Si lo pronuncié bien, pero... De Donna Summer. Bad Girl. Bad Girl.
1: Sí, ahí está mejor. Está peor, pues, hijo lindo. Bad Girl de Donna Summer. Muy bien, perrito. Oye, de la onda disco de aquellos años. ¿Quién más por ahí, perrito? Ponele play.
5: Hola, chiquillos. ¿Cómo están?
1: Hola.
5: ¿Cómo le ha ido?
1: Bien.
5: Y saben que estoy entumida aquí haciendo aseo.
1: ¿Sí?
5: Me ayuden a poner música más movida,
1: bueno,
5: un poquito más movida,
1: bueno,
5: porfa.
1: Bueno, mi amor.
5: Cuídense, chiquillos.
1: Igual.
5: Disculpe que le digan chiquillo,
1: ¿verdad?
5: La grandad.
1: Bueno,
5: estoy entumida, chiquillo.
1: Oye, sí, aquí, ya, bueno.
5: Haciendo aseo.
1: Uy, qué quiere.
5: Un buen aseo,
1: eso,
5: en general.
1: Oye, sí.
5: Muchas gracias, chiquillos. Chao.
1: Gracias. Gracias, chiquilla. Marita, un beso para ti, mi amor. Un beso para ti.
6: Un besito.
1: Perrito.
6: Le voy a decir dos cosas.
1: A ver,
6: usted
1: ya
6: habla con el auditor nuevo.
1: Sí, ya.
6: Quiero decirle que
1: ya.
6: A nadie le importa.
1: Ya.
6: Lo otro que
1: ¿ya?
6: me tiene aburrido.
1: Ya.
6: Que todo el tiempo digan. ¡Queque! ¡Rico queque!
1: Sí, ya, ¿y?
6: Casi un besito que está cagado, Bar de Ramos.
1: ¿Qué está hablando? No se entiende, perrito. Es el auditor. Ay, el auditor nuevo. Ahí sí. Pero son noticias que a nadie le importa. Si yo las busco acá y noticias que a nadie le importa. ¡Ya! Ah, oye, faltan 7 minutos para las 11 de la mañana. Estamos hasta el mediodía en el día de hoy, viernes, día de la discola.
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1: Así es, pide lo que queráis hoy día.
0: Oye, pide lo que queráis.
1: Muy bien, perrito, pero así. Pide lo que queráis. Así, ese es el
0: pide
1: tono.
0: Pide lo que queráis.
1: No. Pide lo que queráis. Un poquito más arriba.
0: Pide lo que queráis. Que queráis.
1: No, es lo mismo. Oye, mira, no sé
0: hoy
1: si...
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1: No llega al tono. Oye, un hombre... Soy malo, Gonzalo Andrés. Ahí nomás te la dejo. Un hombre, no sé si la harías lo mismo tú, un hombre eligió una sentencia de un año de cárcel en lugar de devolver un millón que su banco depositó por error en su cuenta.
2: ¡Ay, qué mentiroso!
1: Sí o no, pero un millón es poco. Es que era un millón de dólares. No, yo paso el año en la cárcel absolutamente. No. La empresa. No, yo me quedo el año. No. Yo sé que noticias que a nadie le importan, pero es verdad. No.
3: ¿A quién le importa?
1: Vamos a los WhatsApp, Gonzalito Andrés. Ponle play. ¿Perrito?
4: ¿Qué?
1: Dele con la tontera, grande.
4: ¿Qué?
1: Pero él va al ritmo, ¿eh? va al ritmo de la música. Y por acá me dice Carolina Ladino, buena canción, la de Gris, estuvo buena. Felicitaciones para el DJ, que es DJ. Muy bien, Gonzalito. ¿Qué? Ya, córtenla. Estamos al día, parece, ¿ah? ¿Eh? Así que de ahora en adelante, bueno, desde las 8 de la mañana estamos con lo mismo, que es viernes free. Pide lo que queráis y con noticias que a nadie le importan.
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1: Gracias, mi perrito. Oye, esta está buena. Gracias. Mira, mira. La pregunta es...
0: ¡Despierta!
1: Oye, mira. ¿De dónde saca tanta fuerza? Médico australiano se convirtió en padre a los 93 años.
2: ¡Estúpido!
1: Y su esposa tiene 37.
3: ¡Ay, qué mentiroso!
1: Se llevan 56 años de diferencia. Así, aquí dile que despierta el viejito. Oye, pero fue papá.
0: ¡Despierta!
1: Creo que duerme más el papá que la guagua. Ya, no sean así, no sean tontos. ¿Cómo? Tiene que darle la papa a los dos. Ya, corte. A ver, ¿cómo está el papá? ¿Cómo se siente el papá? ¡Ah! No, que son pesados.
2: Estúpido.
1: Muy bien. Esta me gustó. Mira. Pero pone mucha atención. Nos dice que a nadie le importa. Una mujer aseguró que solo bebía alcohol cuando el semáforo estaba en rojo o en el disco pare. Que nunca tomaba mientras conducía.
3: ¡Ay, qué mentiroso!
1: O sea, tomaba cuando estaba en verde, cuando estaba amarillo, cuando... ¡No! ¡Te pasaste! ¡Ya! ¡Te pasaste! Oye, buena balcope, de la...
4: ¡Oye! ¡Se quiere parecer! ¡Oh! ¡Se quiere alcanzar! ¡Quiere alcanzar tu récord! ¡Porque vos tenías récord, Guinness!
1: ¡Ya, no!
5: ¡Ya, Chaito, ya! ¡Adiós!
1: Oye, ahí nomás, ahí, mira. Esta también noticia que a nadie le importa, mira.
0: ¡Despierta!
1: ¡Pato el malo!
0: ¡Despierta!
1: Eso es, sigue trabajando, mira. Mujer en China desarrolla una condición muy rara. Ya no puede escuchar voces de hombres. ¡Esta es la tóxica, Gonzalito Andrés! Noticia que solo a esa mujer le importa. Estoy buscando otro. Este sí que es bueno. Oye, este le vamos a colgar que el empleado del mes. Este es el mejor amigo de todos. Hombre arruina su pastel de despedida en el trabajo. Es que lo echaron. Entonces, él dijo... No, pero esto no pasó acá. No. Gonzalito Andrés no pasó acá.
6: ¿A quién le importa?
1: Fue en otra empresa. Juan, se llama Juan Carlos, ¿ya? Juan Carlos arruinó su pastel de despedida en el trabajo. ¿Sabe con qué? Le echó sin que supieran los colegas, ni las colegas, ni los colegas. Le echó laxante al pastel. Se desata el caos mientras los compañeros luchan. ¿Por qué? Por usar el baño. ¡Ya! ¡No se pasa! Ese no alcanzó a llegar. Noticias que a nadie le importa. Juan Carlos se llama, Juan Carlos. Mira el pastel. Así que si le ofrecen hoy día a la hora de colación, Gonzalito Andrés, un trocito de pastel, no acepte, perrito.
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1: Nos vamos.
2: No, todavía no, queda un poquito de programa. Queda pero poquito de programa. Un cuarto para las 12, perritos. Oye, acá estaba revisando las últimas noticias que a nadie le importan. Dice, se puso a la venta una isla privada en Escocia, pero con una condición. El nuevo dueño tendrá que cuidar 100 ovejas y cabras que allí viven. Y no comérsela. No. Oye, invito a los cabros, vamos. Oye, tengo unas cabritas, tengo una ovejita que la tenemos allá a la parrilla. Oye, qué cosa más rica. No se puede. Te van a quitar la isla. Noticia que a nadie le importa. Tengo, pero sí es verdad. Un asteroide de hasta 30 metros pasará el lunes. No. El 18 de mayo, el lunes. A 91.000 kilómetros de la Tierra. Esto es más cerca que la Luna. O sea, a pasar por ahí nomás. Sin riesgo de impacto. Noticia que a nadie le importa. ¿Viste, perrito lindo? Ya. Oye, a lo mejor a ti te gusta que te gusta la cocina, Gonzalito Andrés. Un estudio muestra que comer pasta te hace más feliz que la música y los deportes. ¿Es verdad?
3: ¡Ay, qué rico!
2: ¡Qué rico, qué rico! Oye, sí, oye, unos fettuccini.
4: ¡Qué rico, qué rico, oh, qué rico!
2: Oye, con salsa Alfredo, perrito lindo. Y dos piscolas. ¡Eso, muy bien! Claro, porque no hay que perder que hoy día es el día de la piscola. Muy bien. China prohíbe que las mujeres modelen lencería en streaming de compras en línea. Entonces, ¿cómo lo hacen para vender la ropa? ¡Oh, no, la... Bueno, ella no pueden ahora. ¿Sabe quién hace las pruebas? Los hombres están haciendo la pega. ¡Mira y tú! Están ofreciendo noticias que nadie... Me atoré, Gonzalito. Es que mira cómo se ven los chinitos con la lencería. Horrible, horrible. ¡Cómpleche este calchón! ¡Cómpleche este chastel!

0: Este es chujeta a todo.
1: Muy bien, perrito. Esta está buena. ¿Te acuerdas cuando pusieron, vamos a colocar a la entrada un registro facial? ¿Te acuerdas?
2: Bueno.
1: No, sí te acuerdo. Sí te acuerdo, sí te acuerdo. Sí, mira. Un joven registra su entrada al trabajo con un sistema facial que solo funciona cuando sonríe, ya que en su primer día fue captado riendo y ahora debe repetir esa misma expresión cada mañana. O sea, llega enojado, ausente. Ahí sí, ahí llegó, ahí llegó. Ya, ya. Este, por ejemplo. Noticias que a nadie le importa. Ya, esa no la voy a leer porque no, no, está muy fuerte, está muy fuerte. Ya, oye, antes de irnos, pedimos ayuda en la mañana tempranito cuando llegamos y no hemos tenido respuesta, no hemos tenido respuesta y me preguntan cómo nos ha ido la Jimenita. Y dice acá, voy a reiterarlo por si acaso, si nos pueden colaborar, ¿ya? Por favor. Dice, don Humberto, le cuento a usted que mi pareja está amputado por una bacteria meningococo. Lamentablemente esa bacteria se volvió a reproducir, primero volvió a salir en la cabeza y ahora se le puso un brazo, le hicieron un cultivo, salió malo. Espero que lo hagan mañana y salga bueno por hoy día, ya que está hace 3 semanas con antibiótico. Dice, mire don Humberto, él tiene una cama de 2 plazas y un poquito más y estamos pidiendo quién tiene un colchón que le regale porque él ya no puede subir al segundo piso. Él tiene que dormir abajo. Eso, don Humberto, solo pido que Dios no nos abandone y disculpe por haberlo molestado nuevamente. No, todo lo contrario, chicas. Así que si tiene un colchoncito de 2 plazas o un poquito más, por favor, y está en buenas condiciones, tratemos de ayudar a Jimenita acá con su marido que necesita esa ayuda. ¿Ya? Perfecto. Gonzalito Andrés, nos vamos. Nos vamos y son 10 para las 12. Tócate 2 cancioncitas más, va el Pepe con el deporte, todo. Gonzalito, hoy día nos juntamos tardecito después del boxeo, porque el día de la piscola, perrito lindo, ¿ah? Cuatro hielitos, porque me voy a tomar 2 piscolas. Gracias, perrito.

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1: Pitazo inicial, acá estamos al aire, amigos, en esta jornada de día 15 de mayo. 15 de mayo, día viernes, esperando el fútbol. Falta un poco para que vuelva a la cancha el Gigante Chacabuco, el conjunto eléctrico, porque por ahora, amigos, por ahora hay receso en el torneo de la segunda división. Me refiero a los partidos de Colina, Zona Norte, Zona Sur. Hay un partido sí pendiente que se va a jugar la jornada correspondiente al día de mañana, donde Lota enfrentará al conjunto de Rengo, partido que proyectado para mañana en la zona sur de la segunda división. Una segunda división que ha terminado la primera rueda con dos partidos pendientes. Este partido que está aún pendiente, digamos, el de Lota con el conjunto de Rengo, y también el partido pendiente entre Linares y Lota. Y hay otro partido que no se sabe si se va a jugar o no, el encuentro entre el elenco de Osorno, que debe enfrentar al conjunto de Rengo. Vamos a ver qué se define al final, si ese partido se juega o se le dan los puntos al conjunto del sur del país, al conjunto de Osorno. Esa es la realidad, esa es la situación en torno a este torneo de la segunda división, que siempre tiene tantos líos, o sea, tantas complicaciones, el torneo de la segunda división con cosas bien raras siempre. Estamos ya en contacto con Eduardo Rivas. ¿Cómo estás, Eduardo? ¿Cómo te va? Buenas tardes.
2: ¿Qué tal, Pepe? ¿Cómo está? Buenas tardes, gusto de saludarlo. Y también aprovechamos a saludar a quienes nos acompañan a esta hora de la tarde. Bien interesante lo que usted acaba de plantear. Yo creo que hay que esperar qué va a pasar, sobre todo con ese partido pendiente de Rengo con Osorno, que está en litigio, esperando la resolución de la segunda sala. Así que esperemos que se resuelva pronto, pero yo creo que más adelante durante el programa va a tener mayor información de aquello.
1: Hay un tema que a mí me complica bastante y me cuesta entender, Eduardo. ¿Por qué motivos se demoran tanto las resoluciones? ¿Se lo dejan ahí hasta última hora? Porque lo ideal es saber qué pasa. Tienen pendiente a la gente de Rengo, a la gente de Osorno y también a toda la gente del Grupo Sur, porque si ese partido se lo dan como ganador al conjunto de Osorno, Osorno va a trepar al primer lugar de la tabla de colocaciones, va a alcanzar al conjunto de Colchagua y estarían prácticamente los dos equipos clasificados. Aunque yo creo, Eduardo, que por lo mostrado en la primera rueda, estamos hablando de la segunda división Zona Sur, estos equipos, tanto Colchagua como Osorno, marcan distancia con el resto.
2: Sí, es que todo esto es un proceso, Pepe. Primero reclamó el cuadro de... no reclamó Osorno, ¿eh? Lo hizo un organismo que es de la ANFP, la que presentó el recurso de reclamo por esa situación, de ese partido pendiente, porque no tenía los jugadores inscritos a la fecha establecida, porque no había cumplido con otras situaciones. Y eso pasó a la primera sala pidió los antecedentes al cuadro de Rengo, lo envió, salió una resolución, la resolución no dejó conforme a la gente de Osorno y ellos apelaron a la segunda sala, que en la primera sala se le dio el favor que los tres puntos deberían ir para el cuadro de Osorno, y eso es lo que está apelando ahora en la segunda sala el cuadro de Rengo para poder jugar ese partido y que no le regalen los puntos al equipo de los Toros.
1: Claro, este partido, digamos, de paso, que es en calidad de local para Rengo, tema que nunca se programó, había un lío tremendo ahí en esa situación. Y también otra situación que se da muy a menudo desde el año pasado, este torneo de la segunda división es muy interrumpido, Eduardo. Cuando uno comienza a analizar, ya vamos a estar analizando también junto a Cristian Vázquez lo que pasa con la tercera división, ambos torneos, yo pienso que en la parte de organizar el torneo, sin ninguna duda, está mucho más organizado el torneo que organiza la tercera división, la ANFA.
2: Sí, está más establecido y se cumplen las fechas y no que, que ellos se programan, ellos tienen una fecha de inicio de campeonato y una fecha de término y tratan de lo posible esas fechas se cumplan en la tercera división, algo que en segunda división no me parece. Recordemos, este fin de semana ya la segunda división va a tener una para que va a permitir que el partido entre Lota y Rengo, que está pendiente, uno de los tantos partidos pendientes que hay, se pueda jugar, pero el resto de los equipos que han parado, entonces vamos a ver qué han hecho. Después consideremos el caso, yo creo que puede complicar un poco más, Pepe, esta suspensión y el cuadro Atlético Colina, porque va a tener 15 días de para de competencia. Ahora, por lo que en entrevistas que se le hizo a Gustavo Sepúlveda, él habló que se iba a hacer una mini pretemporada y que igual iban a tener partidos amistosos para poder mantener en movimiento a los jugadores y poder ir afiatando lo que él quiere de su equipo y lo lleven y lo plasmen en la cancha cada vez que tengan que enfrentar algún equipo de la competencia de la segunda división.
1: Sí, hay tantas cosas raras en el fútbol. Por ejemplo, a mí no me parece, bueno, el torneo de la segunda, me dice por interno acá un amigo, se para. Saludos para nuestro amigo para Bajuñán, que siempre está enganchado, Nicolás está escuchando. El torneo se para porque el sindicato de jugadores llegó a acuerdo que el torneo tiene que terminar en noviembre, no antes, y para que termine en noviembre tienen que tener estas paras. El torneo es para proteger a los jugadores, para que tengan más tiempo contrato con los clubes y no salgan de vacaciones ya prácticamente en septiembre, octubre. Entonces, por ese motivo el torneo se para que pueda llegar la fecha, para que coincidan. Ese aspecto está bien, los jugadores tienen que defender a sus pares, a los futbolistas, pero hay también otras situaciones bien complejas. Por ejemplo, no sé, Eduardo, si tú te has enterado o has leído, que en la primera división, después de la primera rueda, tú puedes inscribir a 3 jugadores. Y puedes traer cualquier jugador, de cualquier equipo, no importa que haya jugado, no sé, pues, el Limache y ahora lo quiere Colo-Colo, y no, eso no importa. O haya jugado en la U de Conce y lo quiere la U, eso no importa. Y ahí hay una pequeña pugna. Ayer escuchaba al presidente de Limache bastante molesto por esta medida, porque hay jugadores de Limache que están recibiendo ofertas de Colo-Colo, de Católica, por jugadores de su plantel. Se quieren llevar, por ejemplo, a Popín Castro, por ahí aparecen voces que quieren llevarse a Montesinos, y no tienen nada que hacer. ¿Por qué motivo? Porque lo pueden hacer. Hay algunas, sí, algunas cláusulas que le impidan a los jugadores en el contrato. Algunos dicen que sí, otros que no, pero lo concreto, Eduardo, es que Colo-Colo, por ejemplo, podría desmantelar a Limache, que está luchando con él por el título, por ahora, y sacarle los mejores jugadores, sin ningún problema.
2: Pero, Pepe, antiguamente eso estaba prohibido. O sea, si usted se quería ir a mitad de campeonato se cambiaba de institución, usted no podía jugar en la misma categoría en la que lo había hecho en el primer semestre o en la primera rueda.
1: No, eso cambió ahora, eso cambió a raíz de...
2: Por eso le digo, es que eso es malo, porque pasa lo que usted está señalando ahora.
1: Pero malo para los clubes, no para los jugadores, por ejemplo.
2: O sea, es malo para el club, que lo van a desmantelar, y usted puso claro. Un claro ejemplo de Limache. Limache está peleando el primer lugar con Colo-Colo y se le saca 2 o 3 jugadores, le desmantelan el equipo. ¿De dónde saca 2 o 3 jugadores para poder reemplazar, sobre todo a Popín Castro, que ha hecho un muy buen campeonato en esta primera división, es uno de los goleadores del equipo, por lo tanto es un muy buen jugador, le saca a Montesino, y por qué no decirlo, Jan Menezes, que también ha tenido una destacada participación en esta primera rueda, lo pueden llevar porque le ofrecen más plata, mejoran sus condiciones económicas, pero eso antes estaba prohibido, que usted no podía estar 2 veces en 2 clubes distintos en la misma temporada. No, no, así, si usted venía de segunda división o primera B, podía ir a jugar a la primera división y viceversa. Si algún jugador de primera división quería bajar a la primera B, no tenía problema en jugar porque eran divisiones distintas. Con esto están beneficiando a los clubes que tienen más recursos y que podrían contratar jugador a mitad de campeonato. La U está pensando traer un jugador uruguayo para reemplazar a Octavio Rivero.
1: Claro, así es. Y en el caso puntual de Colo-Colo ya está, fue la carga por Menezes, también por el delantero que jugaba antes por Montesinos, y también se suma Castro. Entonces, el tema es el siguiente, que para los jugadores no es malo. ¿Por qué motivo? Porque le permite tener una oferta de trabajo extra y subir su sueldo. Por ejemplo, si Castro gana, pongamos por decir una cifra, 10 millones en Limache, y Colo-Colo le ofrece 20, va a querer venirse a Colo-Colo. Aunque Colo-Colo ni siquiera lo ponga a jugar, no lo va a jugar, pero desmantela al rival directo para la lucha por el título. A mí no me parece así esta situación de que los jugadores puedan cambiarse de club en la misma categoría durante el transcurso del mismo año. Me dice Gonzalito Valderrama, que está en el máster, que también se integra a esta mesa de trabajo, don Cristian Vázquez Catalán. ¿Cómo estás, Cristian? Buenas tardes.
3: Buenas tardes, Pepe. ¿Cómo está? Un gusto saludarlo. Un gusto saludar también a Eduardo, que está ahí en el programa hoy. Sí, acá estamos atentos, escuchando, viendo, revisando redes sociales para informarnos qué es lo que está pasando en cada una de las categorías del fútbol nacional.
1: Oiga, ¿usted qué le parece esta medida que lograron los jugadores, sindicatos, de que los clubes puedan ir a la casa de un jugador que sea de un equipo rival, terminada la primera rueda, y que no importe que esté en la misma categoría? En el caso puntual de Colo-Colo, que ha planteado abiertamente que van por Venecia y van por Montesinos, y también están interesados en Castro.
3: Sí, esto no se da antiguamente. Antiguamente un jugador comenzaba a jugar un campeonato por un club, en ese mismo torneo no podía jugar por otro equipo. Y ya hace algunas temporadas que sí se da esta posibilidad, y lamentablemente eso despotencia a algunos equipos y beneficia a otros que quieren, no sé, clasificar a la Copa Internacional o ir por el título directamente. Pasa esto, hoy día el fútbol es así, y en la pasada hay representantes, agentes, empresas de representación que ganan porcentaje por las transferencias que se hacen a mitad de año.
1: Sí, es lamentable. Yo escuchaba también ayer al presidente del conjunto de Limache, y él señalaba que había una cláusula, por ejemplo, en el caso de Montesinos, que él podía salir pero fuera del país, no dentro del país. Y después aparece en otro medio de comunicación, el representante Montesinos dice que nada que ver, que no hay ninguna cláusula, que él puede irse a cualquier equipo que le ofrezca más mejores condiciones. Entonces, este tema, Eduardo, tiene razón acá. Tú puedes desmantelar un equipo que rival directo, aunque después el jugador ni siquiera tú lo utilizas, pero le sacas jugadores estelares a tu rival directo en la lucha por el título, en este caso.
2: Sí, en un tiempo, me acuerdo años atrás, también pasaba algo de la misma manera cuando sacaban jugadores de equipos para despotenciar algunos equipos profesionales, los sacaban para equipos de tercera división y hacían toda una triangulación. O sea, por dar nombre, Colo-Colo sacaba un jugador de Coquimbo, pero Colo-Colo lo sacaba, pero no iba a Colo-Colo, sino que iba a un equipo amateur del que estaba en tercera división, para que después apareciera en Colo-Colo, porque después Colo-Colo aparecía comprándolo al equipo del fútbol amateur. Entonces se hacían estas triangulaciones que después también se reglamentó, y hoy en día no se puede hacer no es tan fácil. Un jugador que está en el fútbol amateur tiene que cumplir, si no me equivoco, 10 meses en la institución. No sé si Cristian maneja ese dato, pero creo que no puede estar menos de 10 meses en una institución para ir a jugarse a otra de la tercera edición. Por eso se quitó el punto que estaba en las bases del año pasado, en que usted podía reemplazar a un jugador a mitad de campeonato si estaba lesionado, pero con eso perjudicaban al jugador porque quedaba amarrado. Si usted lo llevaba en agosto, a abril del próximo año no alcanzaba a tener los 10 meses, por lo tanto, si el equipo no lo quería el próximo año en el club, ese jugador se quedaba sin poder jugar en tercera división. Entonces, por eso se eliminó, además que algunos equipos quisieron sacar provecho de esta situación para perjudicar a otro.
1: Sí, hay varias aristas ahí que son complejas. Ayer señalaba Cristian Vázquez, por ejemplo, en el tema puntual de la segunda división, cuando hay un cambio de división. En el caso puntual, por ejemplo, Lota estaba con todo planificado para jugar en la tercera división, pero al cambiar a la segunda división en ese partido extra que le gana al conjunto de Cabrero, cambia toda la historia, porque en la segunda división sí hay obligaciones económicas. O sea, sí hay que responder con pagos salariales, con contrato, con pago de imposición y todo el asunto. Hay una gran diferencia. Entonces, por ese motivo, en esto del fútbol hay que manejarse con mucho cuidado. Es realmente complejo el tema. conversaba ayer también con Castillo, con Marcelito, me señalaba que tenían grandes ilusiones ahí en Iberia con la presencia de Jonathan Andía, pero apareció una mejor oferta y se mandó a cambiar sin ningún problema, porque en la tercera división los jugadores se van o los pueden echar cuando se les antoje, Cristian.
3: Sí, sí, respondiendo un poco lo que decía Eduardo, desconozco el tema del reglamento, pero en la práctica está claro ahí con el caso que pone usted de Andía, y yo supe de equipos de segunda división que en este periodo se quisieron reforzar con algunos jugadores de tercera división, en el caso muy de cerca, no voy a dar nombres, pero sí se podía el jugador inscrito y perteneciente a un equipo de tercera división, sí podía pasar a un equipo de segunda división porque no coincidía el torneo que estaban jugando. Así que, de acuerdo a lo que hemos presenciado, esto de los 10 meses, como bien dice Eduardo, tiene que haber sido eliminado, porque, como digo, hubo equipos de segunda división que miraron la tercera división para reforzarse cuando ya el campeonato de tercera división no había comenzado. Y el caso más claro es lo que pasó con Andía. Incluso ahora, a mitad de temporada, cuando parta la segunda parte del campeonato de segunda división, podemos encontrar algunas sorpresas, que equipos de segunda división se refuercen con algunas figuras de la tercera división para afrontar los playoffs o estas liguillas que se van a jugar por el campeonato y por la permanencia en la segunda división.
1: Sí, a mí yo comparto lo que se da adelante. Pepe. Te escucho, Eduardo.
2: No, perdón. Cuando yo me refería a que no podían jugar en la esta en otro equipo si no cumplía los 10 meses, es en tercera división, ¿eh? Ojo, eso es, tienen que tener los 10 meses en un club, un jugador tiene que tener, claro, los 10 meses corre solamente para jugadores que jueguen en equipo de tercera división. No para que se vaya a la segunda división, exactamente, era justamente para que se mantenga, claro, o sea, si un jugador de la tercera B se quiere ir a la tercera A, tiene que cumplir con haber estado 10 meses en la institución. Es decir, si algún jugador de Rodelindo Román el próximo año se quiere ir a jugar a Naval de Talcahuano o se quiere ir a jugar a cualquier equipo que esté en tercera edición, primero tiene que cumplir que haya estado 10 meses en Rodelindo Román antes de dejar la institución. Caso contrario, tiene que esperar los 10 meses para ser inscrito por otro club.
1: Yo, en torno a la medida que conversamos delante, que ahora los jugadores pueden cambiarse de equipo a mitad de año, aunque sea la misma división, a mí no me parece bien. Bien por los jugadores, bien por el sindicato que logró esto, que pueden lograr algunos jugadores si están en buen momento subir su sueldo y irse a un equipo mejor o manejar ese tema de la oferta. Pero no me parece, por ejemplo, a ver, estamos en hablemos de la segunda división. Uno de los equipos potentes de la segunda división es el cuadro de Ovalle, pero no ha caminado bien, no le ha ido bien a Ovalle, a Provincial Ovalle. Pero de pronto Ovalle puede decir, ¿sabes qué? Logra clasificar milagrosamente, se engancha la liga de arriba y dice, bueno, yo voy a luchar, pero está muy fuerte el City, está fuerte también Colina. Voy a ir por jugadores de Colina y del City, lo más interesante lo voy a traer yo. También eso no me parece muy leal a mí ese tema, que mande la plata por sobre lo que es la parte deportiva, Eduardo.
2: Sí, yo tampoco estoy muy de acuerdo con esta nueva normativa que usted me dice que se implantó, que ahora usted puede estar jugando, no sé, en La Serena y después puede aparecer jugando por la U, por Católica, por Unión, o sea, Unión no, porque está en la B, pero por cualquier equipo. O sea, creo que eso desvirtúa los campeonatos, porque usted a esta altura del partido o del año, ¿dónde va a encontrar jugadores? ¿Dónde va a salir a buscar algún jugador que reúna las cualidades o reemplace al que se están llevando por otro motivo? A mí, en lo personal, creo que es una muy mala medida. Insisto en el punto que señalé anteriormente, solo beneficia a los equipos que tengan los recursos económicos para llevarse a un jugador por más plata que le estarían pagando.
1: Y también beneficia a los jugadores también, pues, porque le permite tener una ventanita abierta al término de la primera parte del torneo. Un tema que...
2: Pero mire, Pepe, futbolísticamente, un jugador que llega a mitad de campeonato, ¿usted cree que va a tener el mismo rendimiento que tuvo en el cuadro anterior, donde el mismo caso, ya pongamos, Popín Castro ha tenido una muy buena primera rueda, o lo que va de la primera rueda en el campeonato. Popín Castro, ¿usted cree que si lo sacan a cualquier equipo, Católica, Colo Colo, la U, no sé, póngale en Palestino, póngale el nombre que usted quiera, va a tener el mismo rendimiento? Porque tiene que adecuarse a los jugadores, a los compañeros que tiene, el estilo de juego que tiene ese equipo, a dónde se va a ir. Yo creo que más que beneficiarlo, puede ser jugar en su contra, desfavorecerlo, porque le va a costar y hay un tiempo de adaptación. Por eso las grandes contrataciones siempre se hacen a principio de año y en lo posible que se haga antes que se haga la pretemporada, cosa que el jugador nuevo que se incorporó a esta institución llegue de buena manera, trabaje con sus compañeros, se conozca y comience a conocer la mecánica de juego. Creo que por ahí también...
1: No, yo comparto ese punto, lo comparto, pero a ver, si un jugador le llega una oferta potente en lo económico, ¿qué va a hacer el jugador? Dice, no, va y la acepta nomás, pues después verá si juega o no juega. Pero el equipo que está sacándole, por ejemplo, un jugador, insisto, en Limache, se lo saca, y aunque no juegue en el equipo que se lo lleva, le hace daño al equipo, a Limache. Entonces también ahí puede darme una pequeña trampa. Yo traigo a este jugador, no me interesa que juegue, pero sí le potencio a mi rival directo.
3: Sí, Pepe, yo tengo el recuerdo de un caso que ocurrió en la Universidad de Chile, que en los años 90, cuando no estaba esta regla, la U se quedaba con un solo arquero. Estaba, me acuerdo, su amigo, el Superman Vargas, el segundo arquero, algo pasó, el tercer arquero era juvenil, era un muchacho muy joven, así que fue la dirigencia de la U, tuvo que buscar un arquero a primera vez. Y me acuerdo que contrató en esa oportunidad a Aníbal Pinto, no sé si lo recuerda usted, un arquero que venía de Melipilla. Sí, sí, la U sí. Tuvo que buscar arquero en segunda división o primera vez para completar su plantel, porque no, ya no podía contratar jugadores de primera división. Hecho que en la actualidad sí podría hacerlo.
1: Claro, podría hacerlo. Claro, ha cambiado esa norma. Se integra también a esta mesa de trabajo, tenemos en línea a Mauricio Pérez, Manita de Deporte, que cubre todos los equipos de la región de O'Higgins, y ahí está pendiente aún en el aire el tema de, lo conversábamos al comienzo del programa, de Rengo con el cuadro de Osorno. Larga la tercera esa, Mauricio, aún no se sabe si va a ganar los 3 puntos Osorno en la zona sur y va a perder el conjunto de Rengo. ¿Cómo estás, Mauricio? Buenas tardes.
4: ¿Cómo estamos, Pepe Masado, oyente de su programa en la colina, ya en su radio, ya programa escuchando lo que es el deporte? Sí, es largo la comedia entre Deporte Provincial Osorno y Deporte Rengo. El tema que conversé con la gente del club de Deporte Rengo el día miércoles, y me dicen que el día 1 martes estaría la resolución de parte de la NFP el caso de la apelación de Deporte Rengo contra Provincial Osorno.
1: Sí, a mí lo que no me gusta en la categoría, en esta categoría, en la segunda división especialmente, es que generalmente termina todo con liva, ¿no? Nunca cada vez que el torneo ha sido limpio, siempre algo pasa. Si no, recordemos lo que pasó con Melipilla, que terminó subiendo Concepción cuando perdió en cancha, ganó Melipilla por penales en Rancagua, pero terminó subiendo Concepción y ahora está en primera división. Esta fase de la segunda división a mí no me gusta, porque siempre algo pasa, ¿no? Nunca es un torneo que se resuelva netamente en la cancha.
4: Eduardo. Pasa un tema cuando los clubes tienen problemas durante el año, el tema económico. No es como la primera B o la primera edición. Siempre pasa en la segunda edición que tienen problemas de cotizaciones, de los sueldos. Y después, ¿qué es lo que pasa? Que van quitando puntos cuando van pasando como 3 fechas que termina el campeonato. Y eso complica a todas las instituciones. Yo creo que lo que está pasando en la segunda edición es un trabajo muy malo lo que hace la... si tiene atraso las remuneraciones, las imposiciones, a la semana siguiente al tiro finiquitar, se quitan los 3 puntos y así no ir sumando, después dándole más puntos cuando alcanza el término del campeonato, no sabe si se clasifica o no se clasifica por punto.
1: Y sumando deuda, esto es un tema ese caso, Eduardo,
2: Sí, y es lamentable, porque ahí es cuando uno que está en esto, que sigue el fútbol, señala o llega a pensar que a la NFP no le interesa la segunda división, porque no hay una preocupación, porque eso no pasa en, en la primera división, la primera vez, el año pasado estuvo a punto de pasar a fin de año por el tema de Unión Española, que quería reclamar no sé qué cosa porque no le correspondía descender, y si no tenía que descender Limache, me acuerdo que había hecho una buena campaña, pero Limache tenía que descender y otro equipo, y se salvaba Iquique y Unión Española porque recurrieron a unos reglamento antiguo que no se habían modificado, pero que ya están fuera de norma y que no están vigentes, que era por una cosa puntual. Entonces, a veces hay dirigentes que se preocupan más de estar atento a cualquier error que cometa algún equipo, alguna institución, para tratar de sacarle provecho. Y no se olvide usted, Pepe, que el año pasado hubo equipos de la tercera división que quisieron sacar provecho de una situación sobre un jugador de Comunal Cabrero que había sido cambiado por lesión, se llevó a otro jugador reemplazado y después armaron toda una teleserie entre Naval, Lota, Mayeco. ¿Se acuerda usted? Que estaba muy, muy atento a la jugada. Lautaro Erwin también estaba involucrado, que estaba, era Lautaro, Naval y Mayeco unido, que estaban muy atentos y estaban reclamando. Inclusive Mayeco hasta pagó por un reclamo que presentó y que no dio lugar, y perdieron 500.000 pesos, porque cuando se reclama en tercera división usted tiene que dejar una fianza de 500.000 pesos. Si su reclamo tiene aceptación, a usted le devuelven ese dinero, pero cuando a usted sale en contra, como le pasó a Mayeco, tuvo que pagar los 500.000 pesos y los perdieron. Entonces hay que tener mucho cuidado, porque lamentablemente hay dirigentes que están más preocupados de buscar el error en el otro y no preocuparse de los errores que cometieron ellos como dirigentes y por qué su equipo no llegó más alto. El cuadro de Mayeco el año pasado tuvo serios problemas, echó a un jugador que después tuvieron que ir a buscarlo para reintegrarlo porque era el motorcito del equipo. Entonces ahí que ha demostrado que lamentablemente los dirigentes del fútbol, no solo de la tercera edición, sino que en línea general en el fútbol nacional, son bastante amateur.
1: Sí, bastante amateur. Hay un tema en torno al cuadro de Rengo. Usted dice, Manita, que la semana que viene se sabe si pierde los puntos frente al conjunto de Osorno. No los pierde, están esperando. Pero mañana tiene un partido pendiente el conjunto de Rengo frente a Lota en el sur del país. ¿Cómo está eso? ¿Viajan? ¿No hay problema? ¿Se juega mañana?
4: Sí, correcto. Antes de seguir con el mismo tema del tema de Lota, Linares está citado para el próximo día martes, presencial, por el tema de remuneraciones, el pago no remuneraciones. Vamos a ver en cuánto tiempo más van a dar resolución positiva o negativa para Linares. El caso de remuneraciones ya está citado el Club Deportes Linares, el primero citado este año para ver el tema de pagos. Lo otro, Deportes Rengo sí viaja mañana a las 6 de la mañana a Coronel a enfrentar su partido pendiente que tiene con Lota, que se juega el día sábado a las 16 horas allá en Coronel, donde se esperan cerca de 2.000 personas. Yo lo conversaba con el colega de Lota, que se esperan cerca de 2.000 personas para este partido pendiente, porque de Lota ganar se mete en la pelea, queda cuarto, o de ganar Rengo también se mete en la pelea, queda cuarto en la tabla de posiciones.
1: Hay solamente, en relación a semanita, solamente un punto separa a Rengo de Lota. Lota tiene 4, Rengo tiene 3. Y si hay un ganador ahí, va a quedar muy bien perfilado, ¿eh? Y más encima, si usted dice que podría perder eventualmente más adelante puntos del conjunto Linares, que está ahora cuarto con 6 puntos.
4: Exactamente. Y después, la primera fecha, Santiago Moni viene a enfrentar al puntero, que es Deportes Colchagua. Deportes Rengo viaja a Osorno, ¿ya? Y Linares y el Lota, si no me equivoco, me parece que queda libre en la primera fecha, pero sí la tabla está muy pegada acá en caso del resultado que sea de mañana el partido pendiente. Y recordar que también está pendiente el partido Linares con Lota, que se juega en Linares. Y yo le hacía la pregunta y nadie me ha respondido, o nadie sabe realmente, que las competencias deben terminar todos los partidos y después empezar la segunda rueda. Hay un partido pendiente todavía entre Linares con Lota, y en caso si Rengo ganara la apelación, sería Rengo con Osorno. Son dos partidos que estarían pendientes si se da, pero ya va a empezar la segunda rueda que está programado.
1: Claro, ya está todo programado, ya está todo programado, así, sí. Así el tema, pero parece que esa norma ya no corre ahora, por lo menos en la segunda división, en este aspecto de mangancha. No sé si tú sabes algo, Eduardo, en torno a eso.
2: Sí, a mí me preocupa ese tema y es pues lamentable de lo que pasa con Rengo, porque yo encuentro que un equipo que está aspirando a subir a la primera B y posteriormente me imagino la ilusión es llegar a la primera división, tenga este tipo de situaciones que viajan de madrugadas, o sea, no son condiciones para un futbolista profesional que se llama a la segunda división, tengan que viajar el mismo día del partido. ¿A qué hora se tendrían que levantar ese jugador para estar en el bus? ¿Saldrá tipo 6:30 de la mañana? ¿Significa que ese jugador se va a levantar a las 5 de la mañana? ¿Habrá descansado bien con esas horas de descanso cuando a esa hora todos, que creo que a esa hora es cuando más sueño tenemos?
1: Está helado también a esa hora.
4: Sí, oiga, Eduardo y don Pepe, primera vez que Deportes Rengo, de cuando está en segunda edición, viaja el mismo día un partido. Siempre se queda el día antes, llegaba el día sábado, el día viernes, a la ciudad donde jugaba. Primera vez que le pasa que esto, por un tema económico, yo creo también porque se trabajó muy tarde, buscando los recursos, pero yo creo que los otros viajes largos que son, ¿no?, deben viajar el día antes para poder llegar bien a lo que dice Eduardo Rivas al partido.
1: Bien, Mauricio, le doy las gracias por participar acá en Radio Colina. Estaremos en contacto permanente y atento a lo que usted nos va a contar. ¿Qué va a pasar con el partido pendiente entre Rengo y el conjunto de Osorno? Un abrazo, Marita, que esté muy bien. Buenas tardes.
4: Cuídense, que tenga buen fin de semana. A ustedes también, Eduardo, y a ustedes también, don Pepe.
1: Gracias. Mauricio Pérez, de Rengo, de la región de O'Higgins, en diálogo acá con Radio Colina. Cristian, tú que manejas tanto el tema de la información del fútbol, de cuando son jóvenes, estás metido mucho tiempo en las cadetes, lo conversábamos el día martes con Víctor Cifuentes, técnico del conjunto de Colina, afecta mucho a los planteles, ya más grande, digamos, el hecho de viajar prácticamente de madrugada a cumplir un partido, es dar mucha ventaja, ¿crees tú? Le pasa también a Rodolindo de pronto, también en su momento a otros clubes. ¿No es bueno lo que pasa viajar sobre la hora para llegar encima del partido?
3: Sí, claro, y también está lo que pasa con los equipos locales, ¿eh? Que sabiendo que el rival de turno tiene que hacer un viaje largo, la situación económica a lo mejor no es la mejor, programan un partido a un horario para justamente eso, incomodar al rival, que tengan que viajar de madrugada, que tengan que a lo mejor comer una merienda en el bus o llegar a comer rápido y después irse al estadio. Yo sacaba la cuenta ahora, Manita, decía, el bus sale a las 6 de la mañana. Bueno, si sale efectivamente a las 6 de la mañana, estaría llegando cerca al mediodía, cerca a las 12 del día a la ciudad de Coronel, me imagino, a comer algo y después ya encaminarse al estadio, porque el partido está programado a las 4 de la tarde. Entonces va de la mano también el horario en donde el local programa, porque también se utiliza para incomodar al rival, como decía.
1: Sí, sí, eso lo conversaba ayer con Ítalo y señalaba que por ejemplo, en el caso puntual de Chimbarongo, el partido lo programaron Cabrero a las 12 del día. Cabrero nunca jugó a las 12 del día. Entonces también se trata de sacar ventaja en la condición de local. Uno tampoco puede decir mucho, porque Colina siempre también ha jugado históricamente a las 12 del día. También complicaba a los equipos. Yo veía llegar el equipo ahí sobre el partido, toda la noche viajando, sin hotel el día antes. Es una pequeña ayuda que tienen los equipos locales, Eduardo, que creo yo que, como dice Cristian, sacan ventaja también ahí, ¿eh?
2: Sí, algunos equipos sacan ventaja. Por lo menos yo no conozco cómo, si está normado o no la segunda división, pero por lo menos me acuerdo la tercera división, eso lo tiene muy normado, en que los partidos se deben jugar entre las 12 del día y las 20 horas del día sábado, día domingo entre las 12 horas y las 18 horas. Y cualquier cambio que un equipo tenga que hacer tiene que contar con el beneplácito del equipo rival, como le pasa al cuadro de Municipal Puente Alto, que juega los días viernes a las 20 horas. Él tiene que contar con el beneplácito del cuadro de Constitución Unido, que es el rival de este fin de semana, para poder jugar ese día. Si un club se niega a eso, le dice que no puede por ese motivo, tiene que programarlo en los horarios que ya están fijados, y eso le pasó en alguna oportunidad con Aguará, que no le aceptó jugar día viernes porque señaló que tenía muchos jugadores que estudiaban y no podían llegar y alcanzar a llegar hasta Puente Alto antes de las 20 horas, es decir, tipo 19 horas, una hora antes del partido, para tener ese compromiso que tuvo que hacer Puente Alto, programar ese compromiso al mediodía. Yo no sé si en la segunda división hay alguna normativa, hay algún parte que lo voy a buscar en las bases, que ahí deberían estar, señalar si hay horarios para los, iniciación y término de partido. Sé que para el verano hay horario de verano y en el invierno hay horario de invierno para jugar estos partidos, Pepe.
3: Eduardo,
1: claro, el tema de la programación.
3: Sí, ya. Justamente, Eduardo, quería comentarle respecto a lo que usted comentaba recién y el caso este particular de Aguarás cuando tenía que visitar a Puente Alto ahí en esa comuna. Y ahora le pasa a Aguarás, así curiosamente. Aguarás, que no tiene estadio donde jugar, presenta un estadio bastante precario en la comuna de Peñalolén, el estadio de la Hormiga, un estadio que no tiene iluminación adecuada para disputar un partido, y lamentablemente los partidos ahí se estaban programando a las 5 de la tarde, día viernes, y esto con acuerdo de los clubes, me imagino, porque no, según el reglamento es la única manera que se podría jugar. Y estaban terminando los partidos de noche y se veía bastante poco. Lo que hizo el cuadro de Aguarás en

0: para primero llegar con el bus hasta el estadio y después del partido disfrutarlo ahí rodeado de la feria en un horario incómodo, día viernes a 13:30 horas. Pero entiendo también que hay instituciones que para, digamos, no provocar más problemas debido a la falta de estadio en algunos casos, aceptan condiciones que no son las adecuadas. Y eso fue, quería poner el caso porque justamente Aguaraz, que un día se negó a jugar un día viernes, ahora está pasando esto durante este año y no sé si está buscando algún otro recinto.
1: Sí, esto es el tema de la programación. A todo esto, Cristian, ¿tienes por ahí la programación de la tercera A para darle un repasito a la tercera A, que está interesante? Como señalaba Eduardo, hoy día arranca con Puente Alto enfrentando a Constitución.
0: Así es, Pepe, hoy día comienza la tercera división, Puente Alto, que ya es costumbre, que juega los viernes a las 20 horas en el Estadio Municipal, recibe a Constitución, y todo esto continúa mañana sábado, 15 horas, Imperial Unido recibe a Quintero Unido, a uno de los punteros en la novena región. También día sábado, 15:30 horas, Chimbarongo recibe a Atlético Oriente, mismo horario, día sábado 16, Naval. Recibe a Cabrero que viene de ganar su primer partido, así que viene entusiasmado, viajan hasta la octava región a enfrentar a Naval. Día sábado también, 15:30 horas, Deportes Rancagua recibe a Huaraz en la sexta región, y ahí nos pasamos al día domingo. 15:30 horas, el cuadro de Futuro recibe a Rodelindo Romano en el Estadio Municipal de Peñalolén, y cerrando la fecha, también en domingo, 15:30 horas, Malleco en la novena región, con el confirmado el día de ayer durante la tarde, Luis Pérez Franco al mando, recibe a otro puntero, a Lautaro Wynn en la ciudad de Angol, Alberto Larraguiel es el estadio, como decía, domingo 15:30 horas, se cierra la fecha en la novena región con Malleco y Lautaro Wynn.
1: Sí, estaba revisando ahí la tabla de colocaciones, buena campaña de Quintero, que la temporada pasada estuvo peleando la parte baja, pero la gente en Colina recuerda con mucho cariño, recordamos con mucho afecto a Quintero, porque Quintero nos dio una gran mano cuando le empató a Colchagua en San Fernando y logró que Colina el día primero de noviembre, el día sábado primero de noviembre del 25, le ganara por 6-0 al cuadro de Lautaro, y como empató Quinteros con Colchagua, Colina fue campeón una fecha antes que terminara el torneo y está en segunda división. También después estuvo Colchagua, pero en la liguilla. Cosa del fútbol. Sí. Está puntero el conjunto de Quintero, ¿cierto, Cristian?
0: Sí, y también mencionar que está bastante peleado el partido, ya lo comentábamos a principio de semana, entre el primero y el noveno solo hay 3 puntos de diferencia. Hay 2 equipos con 10 puntos, 2 equipos con 9 puntos, 3 equipos con 8 puntos y 2 equipos con 7 puntos. Así que está bastante.
1: Sí, está peleado el torneo, bien peleado el torneo de la tercera división.
0: Se enojaron hasta los perros y...
1: Sí, los perros se desataron. Eduardo, ¿tú has seguido el torneo de la tercera A o a distancia?
2: No, muy a distancia, y sí, está muy, muy aperrado, parece, el campeonato de la tercera división A. Estaba viendo que hay un solo invicto en esta categoría, y es el cuadro de Aguará, producto de 2 empates, y los 2 empates es en calidad de local. Ha sacado buenos resultados en calidad de forastero el equipo de Aguará, pero ha obtenido 2 empates. Yo estuve en uno de ellos frente a Malleco, el partido que pudo haber ganado, partió ganando 1-0, le empataron y después tuvo un penal a favor el equipo de Aguará, que lo desperdició y dejó escapar 2 puntos importantísimos para ellos. Yo miraba la tabla, Pepe, que en los primeros lugares hasta este minuto hay equipos que no son los que uno llamaría que son los que estarían peleando el título. Que mire, está Lautaro de Wynn con Aguará, perdón, Lautaro de Wynn con Quintero en el primer lugar con 10, después está Aguará y después aparece Imperial Unido, un equipo que el año pasado peleó la posibilidad de estar en segunda división, Naval de Talcahuano y el cuadro de Malleco, ahí hasta el sexto lugar. Hay que preocuparse, recordemos que este campeonato a usted lo obliga a estar dentro de los 5 primeros en la tabla de posiciones, porque el puntero o el campeón va a ascender en forma directa, y del segundo al quinto van a tener que jugar partidos de ida y vuelta primero, y después los ganadores de esas parejas tendrán que jugar partidos.

0: partidos para poder buscar el segundo ascenso a la segunda división. Es decir, está bien, bien interesante el campeonato de la tercera división APP y muy atractivo.
1: Sí, está bien peleado. Y Rodelindo, ¿cómo anda? Bien Juan Pablo Guzmán con su equipo, ¿no?
2: Sí, ahí Rodelindo Román se mantiene en la séptima posición con 8 puntos, a 2 puntos del puntero. Esta semana va Peñalolén a enfrentar al cuadro de Futuro, Futuro de irregular campaña. Esto no quiere decir que sea un partido fácil para Rodelindo, pero ahí pretende mantenerse en los primeros lugares, estar peleando ahí en la zona alta. Como también lo habíamos comentado el día de ayer, Juan Pablo Guzmán no va a poder estar en la banca esta semana, fue expulsado en el partido anterior con Quintero, vienen de empatar con el puntero, con Quintero en la quinta región, así que ha sido una campaña bastante positiva para Rodelindo Román hasta el momento. Buen plantel, ha estado ahí compitiendo a gran nivel el cuadro de San Joaquín.
1: Oiga, y Vidal aparece colocando Lucas en el conjunto de Real San Joaquín de Rodelindo Román, y sigue siempre Ampuero a cargo del tema.
2: Sí, ahí está el señor Ampuero a cargo del equipo. Arturo Vidal solamente apoyo moral, él es el presidente del equipo y participa bastante del equipo de barrio ahí con la gente, muy cercano a la gente, pero todavía no hay una participación activa en el cuadro de la tercera división.
1: Claro, porque Rodelindo Román, recordemos, Eduardo subió a segunda división de la mano de Arturo Vidal, estaba ahí presente, era el dueño del equipo, después se fue alejando cuando el equipo bajó y ahora a distancia lo apoya. Es complejo el tema de la categoría, Eduardo, a tener apoyo, cuesta mucho.
0: Sí, cuesta mucho financiarse, es un campeonato caro. De hecho, los mismos dirigentes de la tercera división así lo han reconocido y lo han señalado, que para poder participar los equipos antes de jugar su primer partido ya tienen que haber pagado cerca de 10 millones de pesos, ya sea la categoría A o la tercera B. Y esto fue producto, Pepe y Cristian, por los mismos incumplimientos de los dirigentes de los equipos de tercera división, porque no pagaban las planillas oportunamente, dejaban estar, se iban quedando, entonces pues llegaban a final de año y debían 10 planillas y se encontraban que no tenían 1.800.000, no tenían 2 millones de pesos para saldar esa deuda y complicaba todo el sistema. Y ahí es donde la tercera división dijo, momentito, equipo que quiere participar tiene que pagar por anticipado el concepto de planilla más la cuota de incorporación. Recordemos que antiguos pudieron pagar en 2 cuotas ese dinero. Los equipos nuevos, los que postularon este año recién a la tercera división, hablemos de Fernández Vial y Iberia, por dar algunos nombres, se tuvieron que poner todo de un viaje cuando fueron a inscribir o a entregar la documentación que cumplían con el cuaderno de cargo.
1: Bueno, antes que se me olvide, ayer estuvo de aniversario el conjunto de Deportes Pirque, equipo que ha participado también en las competencias de la ANFA, cumplieron 11 años de vida, ayer 14 de mayo, 11 años para ellos, nuestro saludo de acá desde Radio Colina, que sigan haciendo bien las cosas y ojalá que el próximo año puedan participar. Estaban muy enojados con la gente de la ANFA, la gente de Deportes Pirquia, porque lo dejaron con la mesa puesta, dicen Eduardo.
0: Pepe, pero hay que ser justo, ellos no cumplieron. Lamentablemente, cuando tenían que poner el dinero sobre la mesa, pues pagaron la cuota de participación, la pagaron, pero la plata de participar o de competir, ellos no la pusieron de un viaje, pusieron una parte solamente, y en el cuaderno de cargo lo tuvimos, estaba tiqueado todo lo que estaba ok, y en la parte que tenían que tener los comprobantes de los pagos, salía que estaba pendiente. Y ellos presentaron los documentos el mismo día que se cerraba la inscripción y no tuvieron tiempo para reaccionar, para sacar la plata, porque según el presidente, el señor Boris Muñoz, tenían la plata en el banco. Entonces, no es que la tercera edición falló, creo que quien falló fue la dirigencia de Deportes Pique, que es lamentable, una institución seria. Me sumo a sus palabras, felicitaciones por este 9 años de vida que tiene el equipo de ahí de la provincia cordillera, pero hay que ser justo en lo que uno señala. O sea, ellos cometieron un error y tienen que reconocerlo, pero no endosárselo a otro, como lo ha querido plantear Boris Muñoz siempre, de que fue la tercera edición, los dejó afuera y lo sancionó.
1: Sí, y se han preguntado por qué motivo lo dejaron afuera. O sea, bueno, pero ojalá que el próximo año puedan ingresar a servir las cosas, y por supuesto que es una linda institución, 11 años de vida. Bien, pues viene. Las cosas hay que hacerlas bien. De pronto, Eduardo, se le echa la culpa a los dirigentes y a los encargados, y no es así el tema. Si usted lo dice, yo le creo. Usted dice que no cumplió Pirge, será así. Pues, o sea, no cumplió Pirge.
0: No, Pepe, no es que yo lo diga. Es el mismo documento que le entregó Tercera División cuando Cristian Vázquez puede dar fe. Yo no sé si él estuvo cerca de cuando Rodelindo Román fue a entregar los documentos, la documentación que habían cumplido con el cuaderno de cargo. Ellos le entregan un documento, la Tercera División, donde van tiqueando que han ido cumpliendo con todo lo que le pidieron, y va timbrado y firmado. El cuadro de Pirque, que se le entregó ese mismo documento, pero a mano escrita se escribió que no estaba completa la cuota, que quedó pendiente 3 millones por lo que se cobra por concepto de cuando uno juega de local y tiene que entregar una papeleta por un monto determinado, y ahí el equipo de PIR que no cumplió el documento que el mismo presidente Boris Muñoz le empezó a mandar a los medios de comunicación. Pero como hay personas que nos gusta leer y tratamos de entender lo que dice cada documento, ahí descubrimos que lo que estaba diciendo el señor Boris Muñoz no se ajustaba a la realidad y a la verdad, porque había quedado fuera el cuadro de Deportes Pirque.
1: Ahí está el dato entonces exacto en torno al tema puntual de Deportes Pirque. Cristian, ¿cómo han andado los equipos de la Tercera División B, lo histórico me refiero yo? ¿Cómo le ha ido al conjunto de Iberia en su retorno? ¿Cómo le ha ido al cuadro Fernández Vial? ¿Cómo le ha ido a Deportes Valdivia?
0: ¿Para quién es la pregunta, sí, Pepe, perdón?
1: Para Cristian, le está preguntando. ¿Qué pasa con los equipos históricos? ¿Cómo caminan?
2: Sí, me estaba revisando acá la tabla de posiciones, los resultados de las últimas fechas. Sorprende que el cuadro de Iberia, por ejemplo, que armó un plantel para competir, esté ahí en la zona baja de la tabla. Lamentablemente se le fue Jonathan Andía, que era el gran valor que habían contratado para esa temporada, y lamentablemente no se han dado las cosas al cuadro de Iberia, uno de los equipos históricos de la división. Valdivia han dado bien, Valdivia es el puntero de la zona sur con 10 unidades, también con 10 unidades el cuadro de Paillaco. Otros equipos complicados en la zona sur son Nacimiento y Hualpén, equipos que no han sumado puntos lamentablemente en esta temporada. Y el otro complicado son amigos, sus vecinos de Pumanque, que tienen solo un empate en 4 partidos que van corridos. Eso podemos mencionar de la zona sur.
0: Y en la zona norte, Cristian, me permite, pero hay que destacar dos cosas más en la zona sur, que el cuadro de Deportes Valdivia, que son los punteros con Paillaco, tienen 10 puntos y están en calidad de invicto, y el que está haciendo una muy buena campaña, a pesar que está en un séptimo lugar, es el cuadro de Vicente Pérez Rosales, que es de Puerto Montt, que este año se incorporó, que marcha en el séptimo lugar con 8 puntos, es decir, a 2 del líder, y también es el único equipo invicto, es decir, en la zona sur está invicto Valdivia, Paillaco y el cuadro de Vicente Pérez Rosales.
2: Sí, buen dato nos entrega. Estábamos revisando ahí la zona sur, y ahora en la zona norte destacar lo que está haciendo Provincial Talagante, ¿no? Con muy buen plantel, también invicto, marcha con 10 unidades, corría 4 fechas. Curacaví, el equipo de Monchito, también en la segunda posición con 9 puntos. Acá yo quería destacar un equipo de la Florida, un equipo nuevo que se llama Jardín del Edén, con 7 unidades, marcha en la cuarta posición hasta ahora. Y el director técnico es un exjugador reconocido, Juan Gonzalo Lorca, vecino de la comuna de la Florida, que claro, estuvo en el extranjero, fue seleccionado sobre todo en las selecciones menores mucho tiempo en nuestro país, y estuvo en Guachipato, si mal no recuerdo bien, vecino aquí de la comuna de, de la Florida. Él es el director técnico de Jardín del Edén, que corría 4 fechas, tiene 7 puntos y está en la 4ª posición. Destacar también esa incorporación. Y un equipo que hizo noticia ayer, Tricolor de Paine, nuestro amigo Marcelo Zunino, que era gerente técnico, el día de ayer dejó de serlo porque Tricolor de Paine, con lamentable campaña, solo un punto sumado en 4 partidos, dejó de contar con los servicios de Marcelo Zunino como gerente técnico. Se había ido ahí de Buin, se había pasado a Paine, nuestro amigo Marcelo, y bueno, no duró mucho como gerente técnico ahí en Tricolor de Paine, esto en la zona norte de la primera, perdón, de la tercera B. Pepe.
1: Sí, hay mucha actividad en el fútbol, en lo que es la tercera A, tercera B, siempre damos un vistazo. Ahí estuvo Colina, Pepe. Partió Colina el año 2015 en la tercera B, después subió lo que era la tercera A y ahora está de vuelta a la segunda división, esperando su partido cuando se reinicie la segunda rueda de la segunda división frente al conjunto trasandino, que se va a jugar en el estadio de la Católica, en el Claro Arena. Se va a jugar el partido de Colina frente a trasandino el día domingo 31 de este mes a las 15:30.
0: Pepe,
1: no escucho, Eduardo.
0: Solamente para agregarle un datito al completo informe que nos hizo el Grupo Norte, Cristian Vázquez, de que Municipal Mejillones, el equipo que descendió el año pasado y que ellos, ¿se acuerda usted?, le comentaba a los colegas de allá que estaban haciendo un equipo para pelear y que iban a seguir en tercera edición A, parece que el equipo que hicieron está dando resultados en la tercera edición B, porque están en el tercer lugar con 8 unidades, es decir, a 2 puntos del líder, y también están en calidad de invicto, es decir, en la zona norte, Provincial Talagante y Municipal Mejillones, han corrido 4 fechas, se mantienen en calidad de invicto en su competencia.
1: Nos pilló la hora, nos vamos, amigos. Chao, Cristian, buenas tardes. Cristian Vázquez.
2: Chao, Pepe, un gusto. Chao, Eduardo, estamos ahí en comunicación.
0: Chao, Cristian, buenas tardes.
1: Chao, Eduardo, que tengas un buen fin de semana. Estamos reencontrándonos el día lunes, porque este fin de semana no hay fútbol en la segunda división. Chao, Eduardo, buenas tardes.
0: Buenas tardes, Pepe, un fuerte abrazo para usted y para todos quienes nos acompañan, y por supuesto, buen fin de semana para usted y nuestros fieles auditores. Buenas tardes, Pepe.
1: Buenas tardes, Eduardo Rivas, Cristian Vázquez, Mauricio Pérez estuvo con nosotros acá en esta jornada de día viernes, del máster de trabajo de Gonzalito Valderrama, que por la tarde se va a la barca y a hacer bailar hasta las estatuas. Nos vamos, amigos, en la coordinación y producción general estuvo el Coto Videla. Muchas gracias, que tenga un gran fin de semana. Sigue en la compañía de Radio Colina. Buenas tardes.
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La incorporación de esta flota de motos eléctricas se suma al Plan de Seguridad Municipal de Colina, el cual contempla la reciente puesta en marcha de una nueva central de monitoreo comunal, equipada 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
1: Oye, en la Vallarta está el Gocalde con DJ Joe. Metiendo en esta broma, oye, esto es paro.

0: ¿A qué fue? Creí que ya sabían de mí.
1: Esto es dedicado para Sigmund Freud y Judith Butler. Para que la meneen. Dile, dilo.

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1: 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La comuna dio un nuevo paso en materia de salud pública con la incorporación de un moderno ecógrafo en sus SFAM Colina, iniciativa que busca ampliar la cobertura de exámenes y optimizar el diagnóstico oportuno para las usuarias del sistema municipal. 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Colina marca un nuevo hito en materia de seguridad y sustentabilidad al convertirse en la primera comuna rural de la región metropolitana en incorporar motocicletas eléctricas con tecnología de intercambio de baterías, un innovador sistema que permite mejorar la eficiencia operativa, reducir emisiones contaminantes y avanzar hacia un modelo de movilidad más limpio y sostenible. 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Se une un nuevo logro. Se trata de la nueva Farmacia Comunal de Chicureo, la cual se encuentra ubicada en el Centro Comercial Puertas de Chicureo, la nueva Farmacia Comunal del sector sur de la comuna. Estará disponible desde las 10 de la mañana hasta las 7 de la tarde, de lunes a viernes y los sábados, de 10 de la mañana a 5 de la tarde, donde las y los vecinos tendrán la posibilidad de adquirir sus medicamentos recetados y también los naturales, ya que contamos con un gran stock rebajado en hasta un 60% menos que otras farmacias. Recuerda que para ser usuario de las farmacias comunales puedes mostrar tu tarjeta Colina Vecino o también hacer el proceso de inscripción en las mismas farmacias comunales o en las farmacias móviles de Colina. 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

0: todavía dos semanas.
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0: una metáfora. El 25, lunes 25 de mayo, todos a mirar el cielo.
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0: podemos mirar con lentes.
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0: 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La invitación es para el lunes 25 de mayo a las 13:30 horas y el espectáculo se podrá ver desde la Parroquia Inmaculada Concepción. Taco.
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0: Ven a disfrutar en familia de una jornada llena de emoción y destreza aérea. No te lo pierdas. Ya lo sabes entonces, en el marco de la celebración del aniversario Colina, 130 años, la escuadrilla de Alta Acrobacia Halcones

0: destreza aérea, ya lo saben ya.
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0: Va a llegar toda la gente ahí, se va a llenar.
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1: Compadre Luchín, ¿cómo estamos? Saludos acá desde la Magdalena Betí, escuchándote una nueva sin marca, compadre. Estamos acá al pie del cañón, compadre. Oiga, compadre, ¿sabes qué? Yo ya pasé, vi unos pilotos preparando la nave en la esquina. Ya se están preparando los pilotos. Están en las medias naves, sí, preparando, ¿verdad?
2: Tremenda nave, ¿eh? Igual los vi, ¿verdad? Tiene razón.

0: estamos a fin de semana ya. Quincena además, así que muchos no van hasta el lunes al trabajo. A algunos no le pagan porque si no faltan mañana. El lunes hay suple. Y todo así. Oh, no. No, pero por favor, jefe.
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0: Pero es verdad. Así que el lunes mejor y no se la gastan en nada malo. Porque si no, la señora

0: Cuchi Ball, los papás descansan. Descansa el bolsillo.
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0: Solo para el Simón, a los chicos de la Sub 8 de Atlético Colina.

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0: Los Chilichitos Sutro González, el colectivo de la Comor.
1: Oye, andaba viendo un taller acá en el taller de tela hoy día. Ayer fui a ver de mosaico, hoy día fui a ver de tela. Oye, la chica entretenida.

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1: Hoy día se salió el río nuevamente. Tremenda embarrada, ¿eh? Pasó. Hoy llovió acá en el centro, en mi casa no llovió, está todo mojado. Se salió, se que rompió una matriz.
2: ¡Chiquita! ¡No te quejete!
1: Oiga. Apareció Místico.

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Sí, en el marco de la... en el aniversario 130 de la comuna, la escuadrilla de alta acrobacia Halcones de la FACH llegará con un espectacular show aéreo que sorprenderá a toda la comunidad. Recuerden, lunes 25 a las 13:30 horas, desde se va a poder observar el espectáculo desde la parroquia Inmaculada Concepción. Sí, 130 años. ¿Quién debería venir a los 130 años? ¿Habrá algún show? ¿Algún

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de nuestra comuna durante un operativo de fiscalización realizado en un taller mecánico ubicado en calle Chacabuco. Funcionarios de la unidad de inspección municipal en coordinación con la PDI lograron detectar dos vehículos que mantenían en cargo vigente por robo. Tras la revisión de las placas patentes, se procedió a la detención de dos personas por el delito de receptación, además de dar inicio a la investigación correspondiente para esclarecer los hechos. Este tipo de acciones refuerzan el trabajo coordinado en materia de seguridad y fiscalización, con el objetivo de combatir delitos y entregar mayor tranquilidad

0: yo estaba mandando mensaje, pero el locutor no estaba nada, parece que estaba durmiendo. Ya me puse chudo.
1: Hay taller acá, estoy viendo los talleres, un rato tranquilo. Pariente, le dijo buena música, usted tiene que escuchar la radio. Hay que escuchar la buena música, pariente. Ahí taco, taco, taco, ahí taco. Pendiente. Mañana hay feria, ¿dónde? En calle La Barca. No, allá en Claudia Roja, perdón. Claudio Raúl, 40. ¿Qué pasó?
0: Terrible el taco, compañerito. Ay, ay, ay. La hora que me decía.
1: ¿Pero hay taco, no?

0: Mañana y qué.
1: ¿Qué? Oh, qué. ¿Qué la vio hoy día? ¿Qué? Oh, ¿qué la vio?
2: Sí, había bastante taco en el set. Bueno, yo iba a hacer taco y estoy acá por el lado.
1: Es quincena.
2: Del apetit.
1: Es quincena.
2: Pero había harto taco.
1: Ya. Hay persa.

0: choripanes, choripanes, choripanes. Hoy hay persas, persas, choripanes.
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0: ¿Qué más hay? ¿Qué más hay? ¿Qué más hay?
2: Claramente, Luisito González, hay persas. Desde aquí el apetit, principal más grande que hay. Y también está el persita chico que se gana ya en. En Esmeralda. En Esmeralda.
0: ¿Qué hay allá?
2: También hay un persita chico, chiquitito ahí.
0: Verdad, falta apoyo ahí. Falta mucho apoyo. Ahí hay persita chico que dice usted. Allá en Valle Verde. ¡Vamos los emprendedores! Próxima semana, semana cortita. 21 de mayo. Las glorias navales.
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2: Quedamos para Santa María. Después de Eduardo Barrio. No sé cómo se llama esa calle de Barrio.
3: Nos dijo: yo soy seguidor de ustedes. Su vida es muy diferente a la mía. Ustedes cantan sus canciones y
0: ahí
3: yo
0: hay persa también, una persita, persita.
3: Pero cuando los escucho cantar, pienso que somos lo mismo. Perdonen ustedes el atrevimiento, pero ahí ustedes va, que vienen y van, quizás me puedan ayudar. Y secándose una lágrima en el ojo y echando mano a su bolsillo, esto fue lo que nos dijo.

Efectivamente, estaba escrito en el destino que nuestra música siguiera ese camino y llegara hasta ese pueblo. Fue muy fácil ubicar aquella casa que era la más triste y pobre de todas. Me abrió la puerta una viejecita que apenas en pie se sostenía. Y con cierta incertidumbre y un bejo en su mirada, me dijo: dígame, señor,

Claro que sí, señora. Con mucho gusto. Octubre 13 del 2012, Los Ángeles, California. 8:59 de la noche.

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1: Aquí otro temazo de los Tigres del Norte, es un clásico, es Jefe de Jefes, lo escuchas en Radio Colina.

¡Ay, ay, ay, nomás! Tito González, quiero 3-4 canzoncitas, si es que se puede. Una se llama Anda lindo enamorado, No tienes la culpa, Alzate papá, Mi venganza, y la